0: segundo, en donde Sarmiento es el lateral derecho, Gasolo y Fernández van de zagueros y Cornejo es el lateral izquierdo. En el medio campo hay una primera línea que forman Camargo con Galani y el capitán, el número 7, que termina siendo un jugador casi toda la cancha, lo vemos por todas partes. Muy abierto por derecha Zavala, muy abierto por izquierda Chandía, que son hombres que arman una segunda línea de cuatro cuando pierde Coquimbo, y cuando la tienen se van al ataque convirtiéndose en punteros. Y Badalá, que era un 10, un hombre que solía jugar detrás del punta, en estos minutos por lo menos ha estado muy al lado de Johansen, que es el delantero. En teoría es un 4-2-3-1, pero en estos primeros minutos Badalá ha jugado casi haciendo que sea un 4-4-2 por su posición tan adelantada al lado de su 9.
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0: de Universitario de Deportes. 19 minutos y medio, 19 minutos y medio de esta primera etapa de juego sin goles en el Estadio de Chile. El día sábado estamos en Matute para la fecha número 14. Arrancamos con la 14ª fecha del Campeonato Apertura para Alianza Lima, Sporting Cristal, en el Estadio Alejandro Villanueva, con todo el fútbol, con toda la Liga 1, aquí en Radio Nacional y las 72 emisoras en todo el país. Cuidado con Johansen, robó una pelota. Atención que va a la carga. A la carga, está muy golpeado el chileno. Tarjeta amarilla, la falta era de Di Benedetto. Primera amarilla del partido.
1: Primera sí. Para Di Benedetto, ¿no?
2: Sí, primera tarjeta amarilla para Di Benedetto, que más por la falta, creo que le muestran la amarilla porque ya habían habido otras faltas cometidas por Universitario que no habían merecido amarilla. Fue un poco fuerte. A ver. Y...
1: Ay,
2: ay, ya la

0: ahí mejor. Si era amarilla, sin duda, y ojalá que sea solo amarilla.
1: Ojalá que sea solo amarilla.
0: Sí, el entrenador Caputo pidiendo un color un poco más oscuro. Pero bueno, si ya le cobraron a Fara, ya le pusieron a Fara aquí en Lima una amarilla, esta no fue más fuerte que la de Fara. Va Di Benedetto a disculparse con el jugador chileno de Coquimbo. Y bueno, parece que va a quedar en amarilla. Algo que yo quería agregar a todo lo bien que mencionó Alberto de cómo se paraba Coquimbo. Es evidente, pues, que cuando tú tienes una línea de tres, lo que van a hacer los que te atacan esta tarde, impedir que estos dos extremos, Polo y Carabalí, salgan, ¿no? Y es básicamente lo que están haciendo los chilenos.
2: Atención, que la va a ubicar, me parece, el número 10. Va Bodalá, arriba la pelota, golpe de cabeza, viene en el fondo de la UCO, Valera, otra vez propone.

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1: Por ahora, amigo mío, por ahora está 0 Coquimbo, 0 Universitario. Llega la parte comercial, llega la pausa de rehidratación, tanto para Coquimbo, para la U. Es el momento en que los técnicos entran a tallar y los jugadores se refrescan.
2: Momento de la pausa de rehidratación. Entonces, Universitario juega lo que le conocemos todos. No hay nada novedoso. Juega con una línea de tres al fondo. Está de Fara, va por la derecha, porque está Di Benedetto, que es el que ocupa la plaza defensor por izquierda. Al medio de la saga está Santa María. En el medio campo, Murrugarra, que está marcando, está recuperando pelotas. Todavía no tiene acierto en la entrega. Es decir, la recupera rápido, pero la pierde también rápido. Porque creo que lo que está fallando es el medio campo de la U. Pérez y Concha no son los jugadores que estén asumiendo liderazgo, pidiendo la pelota, teniéndola un poco. En eso está fallando Universitario. El medio campo de la U.

0: lesionar. Y Perejé sí, por ahora, en el extremo derecho, donde más se ha lucido Polo, por lo menos ha mostrado más que lucido, Perejé no se halla todavía en ese sector. Siguen en esta rehidratación, algunos también en el banco de suplentes, sentados con frío, ¿no? Me imagino que... Sí, sí, debe estar bajando la temperatura.
1: En el Polo Norte.
0: Bueno, pues viene de una zona de mucho calor, ¿no? Aunque claro, ha jugado en Europa, y en Europa en invierno hace mucho más frío que... Bueno, no sé qué tanto frío hará en Coquimbo en invierno. Se va el equipo chileno.
2: Julio. Se va con Paladara. Atención, aquí está descargando Coquimbo a través de Galeani. Jubilado con esa pelota.
3: Hay tarjeta.
2: Sí. Otra amarilla más.
3: Tarjeta amarilla, ¿no?
2: Sí, correcto.
0: Sí,
2: en cuatro.
0: María.

0: lindo con pierna izquierda del hombre que ataca por la derecha, que es Zavala, o era el lateral izquierdo, no alcancé a mirar muy bien, ¿sí? Correcto, la cosa es que quien haya sido le pegó la curva bien, creo que se cierra un poquito de más esa curva y permite que la estirada soberbia de Vargas tire el balón al córner.
1: Y es una estirada porque Vargas salta sobre la pelota, creo que nota de inmediato que no va a llegar y se estira en el aire, ¿no? Sí. Se estira en el aire, en verdad es una gran atajada del portero universitario.
2: A los 25 minutos, a punto bien, 25 minutos, la mejor chance del partido la tuvo Coquimbo. Notable, estuvo Vargas al centro, arriba, Pereguedes. De cabeza el rechazo era del peruano argentino Martín Pereguedes. Nuevo tiro de esquina, casi a 27 minutos de esta primera etapa de juego. La U está igualando, sí, la U cremita. Está empatando con Coquimbo en Chile, arriba la pelota. Otro cabezazo. Cuidado que las pelotas aéreas. No estamos ganando ninguna pelota y saque de meta para Universitario.
0: Se supone que es uno de los fuertes de Universitario, ¿no? Se supone que Fara y Benedetto deberían ir con más fuerza arriba.
1: Falta. Riveros. ¿Perdón? Riveros es el que falta, justo el que apareció ahí en pantalla, que está sentado en el banco para esas pelotas aéreas.
0: Pero bueno, está Valera, o sea, digamos, los hombres que otra vez se han lucido en despejes defensivos en este momento

0: de la U. Aparece la figura de Polo. Polo al medio con Jairo Concha. Contraataca la U para dar una buena transición. Bomba central. Se viene Concha. Se va acoplando el juego por un costado Carabalí. Se detiene Carabalí nuevamente con Concha. Será tuya, será mía la pelota de Concha. Al medio con Valera. Valera para Orejas. La perdió Orejas. Le están ganando todas las pelotas a Orejas
1: todas,
0: Flores.
1: Todas a la U. Además, a mí la impresión que me da es que hay más chilenos en la cancha. O sea, no encuentra espacios Universitario de Deportes, no tira dos pases bien puestos, tiene a los chilenos copando muy bien la cancha, recuperando el balón y manteniéndolo después, porque le cuesta a Universitario recuperarlo.
0: Aquí está la U atacando con Polo. Polo se va a juntar con Martín Peregué. Juego corto, juego asociado. Ya pica Polo, busca el medio Martín Peregué. A ver quién se va a sumar al juego. Será esta vez. Atención, Jorge Murrugarra descargando con el Polo. Polo nuevamente con Martín Peregué. Está la expectativa. Concha también lo hace. Matías Di Benedetto, tres cuartos de cancha. Ya apuntó al arco, pero se anima a jugar por un costado. Recibe y propone Carabalí. Carabalí la corre al medio con Concha. Le pegó al arco. Esquina. La pelota pegó en el número 7, era Galani. Ahí tiro de esquina para la U. Sube el volumen.
1: Los goles no se merecen, se hacen. Oportunidad para el Universitario de Deportes de este tiro de esquina. A ver si logra

0: de su portería, pensando que la pelota se iba, y en eso le aparece por detrás la pelota delante de él, y se sorprende tratando de sacarla, cosa que no puede hacer, y eso produce la risa de todos nosotros.
1: Con cariño.
0: Sí, sí, por supuesto. Es increíble, en verdad, lo que ha ocurrido, y claro.
2: Uy, cuidado, cuidado, llegó abajo. Y se salvó la U.
1: Por burlones,
2: sí, mira, México, nadie acompañó, México. Nadie respaldó, nada. Centro cuidado, proyectado por Cornejo, arriba la pelota, la buscaba también Zavala. Aquí está la U peleando cada pelota. Le damos la bienvenida al minuto 35, al minuto 35, el gol llegó a los 33, obra de Alex Evanera. 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Ahí, de la U.
1: Es Fabio,
2: falta en ataque, falta de Coquimbo, querido Jaime, querido.

0: posición.
1: Pero ahí con la mano sale el arquero Sánchez, y no le da la pelota, sino le da la cabeza de Valera, ¿no?
0: Sí, con el codo, por lo menos.
1: Creo que es la mano.
0: ¿Y qué cosa? ¿Es despeje de Valera o le pega al arquero a la pelota? No, es Valera.
1: Es Valera.
0: De golpe,
1: pero...
0: es pedala.
1: Sí, claro.
0: Para mí es pedala. Valera con golpe de cabeza le da la pelota y el arquero que sale con todo le pega un golpe en la cabeza a Valera. Acá Jaime nos está... Argentina-Polonia en el Mundial. Ok, Jaime Valderrama nos está contando que en Argentina-Polonia es verdad, también se le cobra un penal así.
1: No, lamentablemente.
0: Bueno, este árbitro es argentino, pero no...
1: No recuerdo ese partido.
0: Pero le siguen hablando.
1: Sí, le siguen hablando.
0: A ver, mándenlo a que lo vea. No, va a seguir el juego.
2: Bueno, la pelota será para Universitario.

0: atrás, buscando el respaldo con el jugador Fara, pelota media altura, buscaba Valera, saca bien el central de Coquimbo, era Fernández, y comenzamos de nuevo en el arco de Miguel Vargas, que sacó una pelota de gol increíble y notable. A los segundo palo, Manota Vargas, casi a 42 minutos, casi a 42 minutos de esta primera etapa de juego. Balón en largo que sacaba Camargo, corta bien de cabeza Di Benedetto, la buscaba Martín Pérez Guedes, la lucha Murugarra, revienta bien el jugador Crema Fara, la perdió la U, ataca Coquimbo, marca Polo, todos solidarios en la U, peleando cada pelota, cada dividida, negociando cada balón, Jaime.
1: Y es que faltan 3 minutos y ya sabemos lo que le pasa a veces a los equipos peruanos, que encajan goles en los últimos minutos de cada tiempo. Así que la U no tiene que descuidarse, está ganando 1-0. Y algo más, en ese tiro libre universitario previo, ese pase a Pérez Guedes, creo que debe haber sido la primera jugada preparada en tiro libre que yo le veo a Universitario en toda la temporada. Porque Rabanal nunca preparó ninguna jugada, creo, de balón detenido. Por lo menos acá se ve la mano del Coco Araujo, que preparó una jugada, pase a Pérez Guedes, que la metió de nuevo al centro. Y bueno, no fue aprovechada, pero por lo menos

0: Sí, estamos
1: viendo. Estamos viendo los repeticiones del gol. Lo de Santa María nunca cabezazo al arco. Le salió tan mal, que era un, pues, terminó siendo un pase para Fara que se lanza para tirar al palo. Y lo de fuego de Vargas fue también increíble, ¿no? Debe ser uno de los peores cabezazos que he visto a Vargas en su vida.
0: Sí, sí, seguro.
2: Y un terminó. Un gol feo, ¿no? Si hay un ranking de goles feos, no.
0: Gol feo,
1: pero de lo que se grita. De lo que se grita como lo gritó Valera.
2: Pero también no le puedo.
1: Porque el alma se grita en esos goles.
0: Sí, caca, pero por supuesto.
3: Aquí está dominando la pelota. Atención con Martín Pereguedes.
1: No,
3: cuidado.
1: Ratito,
3: marca Camargo. Insiste con Camargo. Aquí está bien Camargo. Buscando una buena contra. Menos de un minuto. Menos de un minuto para esta primera etapa para que vaya al agua vestuario. Recupero, cuidado con el jugador Concha. Acelera Concha. Espera que llegue por un costado. ¿Quién? ¿Será Martín Pereguedes o será Polo? Ese es Polo. Atención con.

0: Vendedores de Gamarra son las protagonistas de este cambio. Con su compromiso y visión están demostrando que es posible crecer económicamente mientras se apuesta por la sostenibilidad. Desde el Estado, queridos amigos, reafirmamos nuestro compromiso de acompañarlas con políticas, programas y herramientas que fortalezcan sus negocios y les permitan seguir siendo líderes en esta transición hacia una industria responsable y competitiva. Hoy más que nunca celebramos su fuerza, su creatividad y su visión a ustedes, queridas madres, que son inspiración y esperanza.
1: Asimismo, la viceministra resaltó las herramientas promovidas para orientar a las micro, pequeñas y medianas empresas textiles hacia procesos más eficientes y competitivos, entre ellas la guía de la economía circular para la industria textil y la guía sobre la adecuada gestión de residuos con enfoque

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1: León XIV, el Papa peruano.
2: La paz esté con vosotros.
3: En el norte del Perú, en la cálida tierra de Chiclayo, floreció una historia de fe y compromiso. Allí, el Papa León XIV dejó huella profunda antes de llegar al corazón de la Iglesia Universal. Su apostolado no fue solo palabra, sino acción.
2: Mi formación peruana empezó desde una edad muy tierna. Y siempre lo voy a considerar como uno de los regalos más grandes que el Señor me ha dado.
3: En Chiclayo, impulsó obras sociales que transformaron comunidades, apoyando a los más vulnerables y fortaleciendo

0: porque no estén jugando bien ni Benedetto o Santa María, sino porque están los dos con amarilla.
1: Con amarilla, es verdad. Eso, es verdad. Eso,
0: sí, eso es lo que preocupa siempre a Universitario o a Sporting Cristal o a equipos peruanos que están jugando Copa Libertadores, de ordenar sustituciones cuando hay algún jugador con amarilla, porque los árbitros extranjeros a veces tienen otro criterio para mostrar tarjetas. Entonces no vaya a ser que Universitario por alguna jugada tonta se quede con 10 por expulsión o de Di Benedetto o de Santa María. Además está Riveros o está Inga, ¿no? Cualquiera de los dos puede asumir esa posición, cualquiera de las dos posiciones. Pero de todos modos, me imagino que, como también lo dijo Alberto hace un instante, puede darle 10 minutos a los jugadores en el segundo tiempo para ver si el equipo, perdón, si el partido se mantiene en la misma tónica o si hay algún cambio, ¿no? Y a partir de ahí Araujo tomará alguna decisión al respecto.

0: Concha que buscaba descargar, aquí está Concha, aquí está la U, cuidado con esa pelota, el centro que va a Olorio. Le pegaba como venía Alex Valera, se fue Camargo, está Cordero, ese cambio en Coquimbo. Ahora sí te escucho, Alberto.
1: Le faltó fe a Valera.
2: Sí, yo creo que
1: estaba
2: sí.
1: Estaba comenzando el segundo tiempo, sorprendes al arquero, le metes un bombazo y lo sorprendes, pero bueno, ya está. Lo que estaba diciendo, si este resultado se mantiene, Universitario de Deportes.

número 2, nuevamente con Fernández. Aquí están moviendo la pelota de un lado a otro los jugadores chilenos que están perdiendo. Se están quedando con 4 puntos en la tabla de posiciones. La U salió a presionar. La U prácticamente ha adelantado todo el equipo en campo de Coquimbo. Recoge, propone Valera. Aquí está para recibir Jairo Concha, que ya lo ve por un costado. Atención a Carabalí. La pelea Carabalí. Se le va la pelotita. Se le va la pelota. Esta vez al ecuatoriano. Balón que va por el fondo. La va a tomar Salinas. Juega largo Salinas. Camino ya a los 5 minutos. Camino ya a los 5 minutos de esta segunda etapa de juego. 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Estamos con la victoria crema, con la victoria del tricampeón. Recibe, atención, por un cordado el jugador Cornejo. Buen control, buen manejo.

0: El balón se equivocan solo los cremas, sí. Con lo cual es muy difícil. Casi todo el partido la tiene Coquimbo. Llegó el momento de hacer algunos cambios.
1: Es que aun cuando tienen la pelota los universitarios, el pase es un error en muchas ocasiones. Si no tienes claro el pase, por lo menos ten la pelota, ¿no? Eso es lo que se esperaría de un equipo que, ok, le acaban de hacer un gol y no quiere que el equipo rival se le venga con todo. Ten la pelota, mantén la calma, espera que va a llegar un espacio y luego hace el pase. Pero si haces el pase tan rápido, pareces desesperado finalmente y te vas a equivocar. Y eso es lo que le ha estado pasando a Universitario Deportes muchas veces esta noche en la cancha chilena.
2: Vamos a ver cómo reacciona la banca de la U con este empate 1-1. Sí, igualó a través de Badalá a los 5 minutos. El campeón chileno organiza el 14 Cordero. Aquí está Bomba centrando el campo de juego. La va a mover esta vez con Cornejo. La pelea y la gana bien Cornejo. Avanza Coquimbo. Espera, atención, el jugador Echandía. Nuevamente con Cornejo el centro. Que llegaba, atención, al área. Arriba la va a buscar el portero Vargas, aplaude Caputo, Hernán Caputo, el DT argentino. 8 minutos, periodo complementario, ya la va a mover el portero Vargas, la pone arriba la gordita, espera Martín Pérez Guedes con ese control, con ese autopase.

0: llega un segundo jugador chileno al cual le hacen el pase y saca un centro medio en diagonal, ¿no? Que son a veces difíciles de contener. No estoy excusando a Riveros, pero creo que le era complicado rechazar ese centro en diagonal y llegó el tanto. Una jugada similar, minutos después, con lo mismo. Complicado, ¿no? Porque claro, de una manera o de otra impiden que Carabalí y Polo vayan al ataque y por otro lado te superan a los laterales y finalmente los únicos que quedan para tratar de evitar el gol son los tres defensas. Y si Chile llega con Coquimbo llega con mucho más gente, con cinco hombres contra tres, es mucho más fácil tratar de convertir lo que ya ha hecho en una ocasión.
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0: tener listas dos variantes, sin duda. Uno a Azuaray y el otro, bueno, o Silveira o Fertoli.
1: Cuidado con la pelota quieta y tiro libre, suba el volumen, atención a todo el país, a todo el Perú entero, va la U, va el tricampeón, en busca del segundo grito de gol. Hay empate 1-1, dos hombres en barrera, expectativa en ese arco sur del meta Sánchez. Estamos en la cuarta fecha con toda la expectativa de una buena pelota que va a lanzar Oreja Flores con toda la experiencia, con toda la categoría que tiene. Un solo candidato será Oreja Flores. Atención que está Fara, lo veo a Riveros, también lo veo por ahí a Díver dentro del centro, arriba, sacó de cabeza Gasolo, quedó la pelota en el fondo nuevamente para que la pueda reventar la gente de Coquimbo. Lateral para la U, Alberto.

0: y hasta logró una victoria en primer tiempo sin tener la pelota, sin tener ningún control sobre las circunstancias del partido. Aguantar 90 minutos así parece difícil. La circunstancia se mantiene, la U no puede tener el balón, le cuesta muchísimo, el medio campo crema está siendo claramente superado, necesita modificaciones en ese sector para tratar de tener la pelota y controlar un poco más el juego.
1: Y estaban hablando con el VAR, ¿no? Me parece, porque había habido una aparente falta en ese tiro libre, pero el árbitro luego dijo continúe.
2: Atacaba a la U, pero ya había infracción, juego detenido, algo le va a decir a Murrugarra, pero ya el argentino marcó una falta, marcó la infracción, se va retirando Andy Polo, el 24, minuto 16, etapa complementaria del partido, estamos en los 113.9, abrazo bien.

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1: Te duele la cabeza mucho, mucho, mucho cuando quien te comete la falta es el rival. Pero te levantas de inmediato cuando el que te empuja la cabeza es uno de tu propio equipo, ¿no? Sí. Lo que le acaba de pasar a Coquimbo eso.
0: Creo que se impone ya un cambio arriba.
2: Vamos.
0: Se impone ya un cambio arriba. Ya no lo veo Valera, no lo veo Orejas. Es cierto que no le llega la pelota, pero no están claritos con el balón. Coquimbo 1, la 1, va la carga, la U. Se viene es. Concha, pelota para Valera. Sacaba Fernández. La va a buscar. Atención, Cornejo saca el marcador de punta. Señora, señora, busca una contra. Atención, se escapa con todo. Aquí está Chandía que busca colaboración. En campo de la U, va esta vez Chandía. Toca con el lateral de Cornejo. La aguanta el número 16. Tocando nuevamente con Galani. Aquí está Galani con Cornejo.

0: El jugador Gasolo otra vez insiste con Quimbo para organizar una contra. Aquí la está buscando el jugador Cordero. Cuidado que ganó Cordero. Apaga la carga. Atención, Chandía. Engancha Maga. Levanta la mirada. A ver quién colabora. Ya pasó por un costado el 7 que es Galani. Aquí está Galani con Chandía. Tuya mía para ti. Ataca Coquimbo. El balón ese con el 14 Cordero. Cuidado que va. Atención a la carga. Descargando bien Salinas. Pelota para Cordero, se aproxima al área, intenta pisar la zona caliente, marca Burugarra, falta, se estaba apoyando, carga ilícita del volante chileno, pelota abajo, lanzamiento libre para Universitario.
1: Y la desesperación, ¿no? Realmente porque no vienen los cambios, los errores en Universitario.

0: no se puede ganar empate, ¿no?
1: Sí, vaya, seguro.
2: Va a ir a la cancha el argentino, ese River, el Lucas Prato, que fue parte de ese River que perdió la final contra Flamengo en esa primera final de la Copa Libertadores en el Monumental en el año 2019. Le quedan todavía el partido, 24 minutos, pelota arriba, salta Valera, no llega Orejas. Yo creo que ya se impone hace rato un cambio. Alzugaray debería ir a la cancha, el Coco Araujo todavía no quiere mover. El banco, solo una variante. Coquimbo prepara dos. Prepara, atención, dos cambios. Coquimbo se escapa, cuidado con la pelota. Viene Badalá, arco. Maltrató a la pelota, la hace llorar a la pelota. Ahí saque de meta para Universitario.
1: Ahí están los dos cambios. Prato, el ya anunciado. Vamos a ver quién es el otro.
2: El 11.
1: Gracias. Alejandro Azócaro, ¿correcto?
2: Ok, Azócaro.
1: Vamos a ver quiénes salen. Todavía no hay paleta levantada.
2: De repente Prato es por Johansen, 9x9.
1: Es vamos probable, sí.
0: Ok. Ahí la...

0: Coquimbo. Ya está Lucas Prato en la cancha, nuevo lateral, segundo consecutivo. Aquí recibe Machuca, que va al área. Nada, nada, nada, piscinazo.
1: Y le va a sacar amarillo, creo.
2: Sí, por favor.
1: Oh, no. Ah, ok. Gracias, tocayo. Jaime Valderrama aquí apoyándonos también. No le mostró amarilla, pero tampoco cobró la falta, así que o no fingió o no sé. Veamos.
0: Partido del Lincoln Flamengo suspendido por la invasión de hinchas a la cancha. Es el grupo de Cusco. Cuidado que va la carga, el centro arriba, Di Benedetto a sacar esa pelota, la va a sacar bien en el fondo con el Caravani, intenta recuperar el Coquimbo, ya lo tiene el jugador el Cornejo, pelota arriba, cruzada, cuidado que va al área, uy, le quedó a Coquimbo, balón abajo, defiende bien la U.

0: campo, Coco, lo que estás perdiendo.
1: Sí, claro.
0: Ahora va a mandar a dos delanteros para que no la reciban. Porque el tema es que la reciban los de arriba.
1: Sí. ¿Qué orden hay del árbitro? Bueno, primero los cambios, ¿no? Evidentemente se va Valera y se va Flores.

entendieron. Aquí se equivocó en la entrega también, no acompañó el jugador. Polo se aguantó, Polo no acompañó, no respaldó la jugada. Aprovecha Caputo para conversar con uno de los jugadores vía este lateral que era efectivo el campeón chileno. Esta jornada de Copa Libertadores de América, pelota larga, pelota que va a buscar, atención, Salina, la tiene, Salina, la aguanta esta vez, y ya lo ve a Cordero por el medio, domina Cordero, se metió la bomba central del campo de juego, levanta la mirada, le ofreció la pelota a Badalá, que ha sido la gran figura con 12 goles, sí, Badalá, para esta victoria de Coquimbo, se viene Galán y se aproxima al área, aquí está, cabeza levantada, tocó con Prato, marcaba Riveros, sacó a medias el paraguayo, intenta recuperar al Subaray, lo

0: pelota, es un control absoluto, absoluto del juego de la pelota. Aquí está nuevamente organizando, miren qué pelota libre para recibir el jugador Cornejo. Cornejo con un centro largo que va a la mano del portero Vargas. 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
0: 36 minutos, periodo complementario. El marcador indica.
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0: En el estadio Francisco Rumoroso está ganando Coquimbo. Coquimbo 2, Universitario 1. Ay, ay, ay. Di Benedetto llegó, pero con las justas. Para impedir el tercero de Coquimbo.
2: Las primeras acciones de Ferto ni me han gustado. No las hemos podido ver en plenitud, pero por lo menos ha pedido la pelota, no se esconde.

0: La U entregado, la U entregado, no veo reacción. Complicada noche para la U. Atención que va Coquimbo más cerca del tercero que la U del empate. Recupera Riveros en el fondo. Miren, ay, Riveros. Bien, Riveros con Concha. Concha ahora para que la tenga Jorge Murugarra. Cortita en el fondo para Di Benedetto. Obligado a jugar el largo. Esperaba atención también. El jugador de Rivera, señoras y señores, la U domina. Aquí está con Jorge Murugar, alargó la pelota ahora con el Polo. Se viene Polo, punta derecha, la aguanta Polo con la cinta de capitán. Lo va a apoyar quién, Fertoli, nuevamente con Polo. Aquí está Polo de primera habilitando al jugador Fara. Se anima a ir al frente Fara, tras todavía Fara, infracción en contra del jugador argentino. La preocupación de Araujo, su equipo está jugando mal. La U no está haciendo una buena presentación. La U está perdiendo. Silveira va a la cancha.
1: Sí.
0: Se va a Concha.
1: Ese rato, sí.

buitras todavía, felizmente Prato. Ya que, qué complicada esta noche para la U. Qué complicado este partido para Universitario de Deportes. Nuevamente, aquí está con la gente de Coquimbo, la pelota. Jugaba Cordero al medio, sacaba con todo. Salinas, pelota larga. La va a pelear Machuca, revienta el paraguayo Riveros. Estamos en 43 minutos, 40.

0: falta en contra o no. Marcó la falta, sí señor. Pelota que le corresponde a la U. En el medio campo de Coquimbo, tiro libre. Seguramente todos al área. Todos al área a esta pelota detenida.
1: Dirige lejos el árbitro Ramírez, ¿no? Segunda o tercera vez que lo veo en una posición en donde espera el centro y desde ahí cobra un tiro libre. Bueno, afortunadamente para Luz se lo cobró a favor de...

0: Vino dos partidos. Le ganó el Monumental 2-0 y ahora 2-1. Una actuación mala, pero mala del tricampeón, comprometido de cara a los octavos, de cara a poder avanzar a la siguiente etapa de la Copa Libertadores de América. Coquimbo 2, Universitario 1.
1: Pues una pena, la verdad es que una pena por el resultado, porque esto complica mucho Universitario de Deportes. Hay todavía combinaciones que podrían darse en las próximas dos fechas para que la U todavía sueñe con los Libertadores, pero digamos, en base a lo visto, si Nacional se recuperase, si Coquimbo sigue por ese camino, si en la próxima fecha los dos locales ganan, lo único que le va a quedar a la U en la última es ganarle a Tolima para tentar una posibilidad de seguir en la Sudamericana. Si el año pasado decíamos que Universitario, en plan de mejora, tendría que apuntar a llegar a cuartos de final de Libertadores, eso hoy parece muy lejano. No es imposible, pero es altamente improbable por los números que estamos analizando, pero también por lo que se ha visto en la cancha, ¿no? O sea, me pareció lejano de lo que vimos hace unos días. Ahora, podría ser también, y nosotros estamos todavía no leyendo correctamente, que los cuatro goles que le hizo el Nacional se parezcan a los tres que recibió ayer Nacional de Tolima, y que el tema sea no que la U haya mejorado mucho, sino que Nacional se vino abajo. Podría ser, en cuyo caso ojalá que se mantenga esto, porque el próximo partido es con Nacional todavía dentro de 15 días, ojalá lo encontremos así de mal. Pero si no fuese así, yo sí lamento esta presentación de Universitario de Deportes, porque si ya está...

0: 5.
1: Sí, claro.
0: Y los primeros cambios, que también fueron tarde, son de delanteros. El problema de la U no eran los delanteros, eran los volantes. Esos delanteros, al margen que si estaban bien o mal, ni Flores ni Valera fueron alimentados en los 80 minutos que estuvieron en la cancha, entonces, o 70, o lo que haya sido. Allí lo que hacía falta era cambiar a los volantes. Después el siguiente paso podía ser cambiar delanteros. Uh-huh. Pero primero era recuperar, no recuperar, conquistar por primera vez un medio campo que la U no tuvo nunca. Y bueno, y al final, duele decirlo, pero la victoria es justa, o sea, la victoria de Coquimbo, me refiero. Coquimbo fue más que Universitario y ganó el partido. Y con esto se complica enormemente la clasificación de la U a Libertadores, y habrá que esperar que los resultados no compliquen la clasificación de la U a Sudamericana, que es una cosa que parecería más cercana a lo que hemos visto. Y lo que yo lamento mucho, Jaime, es que es producto de los enfrentamientos con Coquimbo. Uh-huh. Porque si tú cierras a lo que ha sido la U contra Nacional y contra Tolima hasta el momento,
1: sí, claro, ¿no? Es positivo. O sea,
0: hasta el momento positivo.

0: cosas mejor, es lo que parecía. Después del partido de hoy, es inevitable recordar el partido con Suyana y uno dice, no, parece que esta crisis tiene otras causas que todavía no han sido identificadas, que todavía no han sido atendidas, y la U la va a pasar mal. En la apertura ya lo perdió, y ahora Copa Libertadores de América en gravísimo peligro, y habrá que esperar en aquel partido contra Tolima si sale el Universitario de Deportes a lograr por lo menos estar vigente en la Sudamericana, o va a terminar siendo un semestre desastroso para la U.
1: Y un último problema que esto está trayendo Universitario: si el año pasado se decía que el mayor ingreso universitario era la taquilla, sin duda la disminución de público al Estadio Monumental va a hacer que eso cambie, y todos los planes que la U tenía para pagar acreedores y una serie de cuestiones
0: entra en problemas.
1: Sí, claro.
0: No, la cosa está complicada. Y a nivel, ya, digamos, macro, terminada la semana de Copa Libertadores y Sudamericana, no pinta bien la cosa.

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1: El Jurado Nacional de Elecciones prevé contar con los resultados de la elección presidencial de los comicios generales 2026 para mediados de mayo, según la secretaria general del organismo electoral, Jessica Clavijo. La Defensoría del Pueblo concluyó que no existen elementos que acrediten un fraude tras supervisar las elecciones generales 2026. La Fiscalía Supraprovincial Anticorrupción realizó diligencias en la sede de la OMPE y en su almacén de Lurín para verificar la legalidad de las firmas de los votantes consignadas en el material electoral del 12 de abril. El Pleno del Congreso de la República aprobó la inhabilitación por 10 años para el ejercicio de la función pública a la exfiscal de la Nación y hoy decana del Colegio de Abogados de Lima, Delia Espinosa. El ministro de Salud, Juan Velasco Guerrero, indicó que el sistema de salud peruano se encuentra en

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2: ¿Cómo están? Muy buenas noches. Bienvenidos al Día con el Congreso. Un placer.

0: contribución permanente al bien común. Es rendir homenaje a generaciones de maestros que desde sus claustros han pensado y construido la esencia del Perú. Que en este aniversario no sea solo una mirada al pasado, sino también una renovada apuesta por el futuro. Un futuro en que la universidad siga siendo espacio de libertad, de excelencia y de servicio a la nación. En nombre del Congreso de la República, expreso nuestro saludo institucional a la comunidad sanmarquina y nuestro reconocimiento a su aporte fundamental y permanente al desarrollo del país. Muchas gracias.
1: Por su parte, la rectora de la Universidad Nacional Mayor de San Marcos, Yerí Ramón, agradeció el reconocimiento brindado por el Congreso y recordó el vínculo histórico que une a esta institución con el Parlamento.
2: Realmente estar hoy día en el Congreso no es más que recordar la historia, lo que es el Perú, lo que representa San Marcos, el insolayable vínculo que existe entre la Universidad Nacional Mayor de San Marcos y el Congreso de la República.

0: provinciales y distritales involucradas, quienes han resaltado la importancia y viabilidad de esta intervención para el desarrollo agrario y social de la zona. Como se puede apreciar, la propuesta normativa planteada busca impulsar una obra estratégica de infraestructura hidráulica que permitirá cerrar brechas en acceso de agua para riego, mejorar la seguridad hídrica y fortalecer la agricultura familiar en las zonas altoandinas históricamente postergadas. En conclusión, aprobar esta iniciativa legislativa permitirá impulsar el desarrollo agrario y económico de las provincias beneficiadas, garantizar mejores condiciones para el aprovechamiento sostenible de recursos hídricos y promover una mayor competitividad y bienestar para las familias agricultores de la región Arequipa y Ayacucho.
1: Durante la sesión del Pleno del Congreso, el parlamentario Juan Carlos Mori, presidente de la Comisión de Transporte, sustentó el dictamen que promueve el estudio y fortalecimiento del desarrollo ferroviario con el objetivo de facilitar la ejecución de proyectos y la implementación del Plan Nacional Ferroviario a nivel nacional. El dictamen fue aprobado por unanimidad.
2: El país presenta una alta dependencia del transporte carretero con elevados costos logísticos y limitaciones en conectividad, lo que afecta a la

al enfoque social y de derechos reconocido en la Convención sobre los Derechos de las Personas con Discapacidad, así como en la Ley General de la Persona con Discapacidad. La propuesta legislativa plantea reemplazar dicha terminología por la expresión persona con discapacidad, priorizando a la persona como sujeto pleno de derechos y evitando expresiones que puedan reforzar estigmas o enfoques discriminatorios. Asimismo, el predictamen incorpora precisiones en el artículo 9 del Código de los Niños y Adolescentes respecto al derecho a la libertad de opinión de niñas, niños y adolescentes, reafirmando su derecho a expresar libremente sus opiniones sin ningún tipo de discriminación y conforme a su edad y madurez.

0: activo, vamos a seguir acabando y vamos a avanzar y retroceder.
1: El funcionario señaló que también el Ministerio de Defensa tiene un rol protagónico, por lo que propone que lo incluyan. En la sesión también estuvo presente Jorge Abrego y Nostroza, funcionario del Ministerio de Justicia y Derechos Humanos.
2: Con 96 votos a favor, el Pleno del Congreso aprobó en primera votación el proyecto de ley 11064, que propone declarar de interés nacional la construcción de un centro de investigación científica del Instituto del Mar del Perú en el distrito de Santiago de Cao, provincia de Ascope, departamento de La Libertad. Posteriormente, la representación nacional acordó exonerarlo de segunda votación, quedando expedito para su promulgación.
3: El presidente de la Comisión de Producción, Raúl Guamán, justificó el proyecto al considerar

0: recursos hidrobiológicos.
1: El congresista Alejandro Soto, presidente de la Comisión de Presupuesto y Cuenta General de la República, resaltó la aprobación de dictámenes en beneficio de las remuneraciones de los trabajadores de la Procuraduría General, del Seguro Integral de Salud y del Instituto Nacional de Radio y Televisión del Perú. Dijo que ello evidencia la vocación de servicio del Parlamento de reconocer beneficios laborales postergados por muchos años.
2: Congresista Alejandro Soto, también debemos resaltar que en esta comisión que usted preside se han aprobado también otras iniciativas que mejoran el tema laboral, como es el caso de institutos del sector público, como es el CIS, también Procuraduría, así como IRTP.
3: Sí, creo que la vocación de servicio que tiene este Parlamento es el de reconocer muchos derechos laborales que han

0: La Comisión de Producción sustentó la propuesta legislativa.
1: Una propuesta concreta para impulsar el desarrollo real de miles de peruanos. La Comisión de Producción, Micro y Pequeña Empresa y Cooperativas ha aprobado por unanimidad el proyecto de ley 12890-2025-CR, que declara de interés nacional la implementación del Parque de Emprendimiento MIPES en la región Tacna, iniciativa del suscrito. ¿Y por qué es importante este proyecto? Porque las MIPES no son un sector más de la economía, son el corazón productivo del Perú. Son millones de emprendedores que todos los días generan empleo, sostienen familias y dinamizan nuestras regiones y el país. Sin embargo, también sabemos que enfrentan barreras reales: informalidad, falta de infraestructura adecuada y escaso acceso a espacios donde puedan crecer, capacitarse y articularse. Y eso tiene consecuencias claras: menos competitividad, menos oportunidades y menos desarrollo. Este proyecto responde precisamente a ese problema. No se trata solo de construir un espacio físico, se trata de crear un ecosistema de oportunidades, un lugar donde las MIPES puedan fortalecerse.

integrarse a cadenas productivas y convertirse en proveedoras de empresas más grandes. Se trata, en otras palabras, de pasar del esfuerzo individual al desarrollo articulado. Además, esta iniciativa no genera conflictos legales ni contradice nuestro marco normativo. Por el contrario, lo fortalece y se alinea con el rol del Estado como promotor del desarrollo económico. Y hay algo más importante aún. Este proyecto no es gasto, es inversión. Inversión en productividad, inversión en empleo, inversión en el futuro de Tacna y del país. Por eso, señor presidente, colegas congresistas, este no es un solo voto sobre el proyecto de ley, es una decisión sobre qué tipo de economía queremos construir. Una economía con oportunidades reales o una que siga dejando atrás a nuestros emprendedores.

0: León XIV, el Papa peruano.
1: ¡La paz esté con vosotros!
2: El Papa León XIV tiene una profunda vinculación con la Orden de San Agustín y escribe la historia al convertirse en el primer Papa Agustino. Una comunidad que se caracteriza por la búsqueda interior, la vida en fraternidad y el amor por la verdad, inspirados en el pensamiento de San Agustín de Hipona.
3: San Agustín es muy humano y desde su humanidad nos puede enseñar cómo descubrir a Dios.
2: Esa humanidad marca su pontificado. Los agustinos ponen énfasis en la vida compartida y el servicio, valores que hoy el Papa León XIV proyecta al mundo entero.
0: León XIV, el Papa.

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0: el objetivo de facilitar la ejecución de proyectos y la implementación del Plan Nacional Ferroviario a nivel nacional.
1: La Comisión Especial Multipartidaria de Vida convocará a funcionarios del Ministerio de Justicia y Defensoría del Pueblo para el 13 de mayo debido a denuncias de incremento del narcotráfico y de la minería y tala ilegal en la Amazonía.
0: El Pleno del Congreso aprobó el proyecto de ley que propone declarar de interés nacional la construcción de un centro de investigación científica del Instituto del Mar del Perú en el distrito de Santiago de Cau, provincia de Ascope, departamento de La Libertad.
1: El Pleno del Congreso aprobó por unanimidad el proyecto de ley 12890, que declara de interés nacional la implementación del proyecto Parque de Emprendimiento MIPES en la región Tacna, a fin de que se fortalezcan e integren en cadenas productivas.
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0: ¿cuántos deportistas calificados nacionales podrían beneficiarse con esta norma?
1: Absolutamente todos los deportistas. Hoy en día la Federación de Vela está apoyando con la ley actual del mecenazgo a más de un deportista. El objetivo es poder ayudar a esos deportistas que no tienen el apoyo y complementar el apoyo que le da el IPD.
2: Más en Al Día con el Congreso y conozcamos la ley 32584, aprobada por el Congreso, que modifica la ley que dispone el nombramiento extraordinario de los docentes contratados en los institutos y escuelas de educación superior tecnológicos, artísticos, de folclor, de música y pedagógicos públicos. Más detalles con nuestra compañera Felipa Barriga.
3: Gracias por el pase, amigos. Así es, recientemente se publicó la ley número 32584, que está dirigido específicamente a los docentes contratados que laboran en institutos de educación

0: la cultura de chachapoyas. No hayamos sido capaces de articular un circuito que saque de la pobreza a nuestras comunidades. Este dictamen, aprobado por unanimidad en la Comisión de Comercio Exterior y Turismo, le ordena al Estado dejar de mirar a un costado y empezar a trabajar de manera articulada.
1: Atención, porque se acaba de presentar el proyecto de ley 29338 para otorgar facultades a la Autoridad Nacional del Agua para la administración, supervisión y gestión de las presas y embalses del país. Tenemos más información con nuestra compañera Kazumi Ito. Adelante, Kazumi.
2: Gracias por el pase. El congresista Isaac Mita Lanoca presentó el proyecto de ley 29338, que tiene por objetivo modificar la ley número 29338, Ley de Recursos Hídricos, para otorgar facultades a la Autoridad Nacional del Agua para la administración, supervisión y gestión de las presas y embalses del país. La finalidad de la iniciativa legislativa es fortalecer la gestión integrada y sostenible de los recursos hídricos del país.

Ya lo estamos trabajando con el seguro integral también del MINSA, ¿no? Y es totalmente gratis, por ejemplo. Uh-huh. Yo agradezco este proyecto de ley que se ha aprobado, que complementa a la ley, ¿no? Que el INO ya es pliego con una ley que se aprobó el año pasado, ¿no? Donde muchos congresistas, como la nuestra congresista Nilsa Chacón, sacó esta ley para que el Instituto Nacional de Tecnología sea un pliego. Y esta ley que se aprobó también por iniciativa, por ejemplo, del doctor Alejandro Soto, está siendo solamente complementar para que funcione realmente la ley de pliego y sea el INO un ente ejecutor, ¿no? Y permita tener su presupuesto. Ahora con nosotros, con nuestros recursos directamente recaudados, podemos ya empezar, sin necesidad todavía de tener un presupuesto adicional, podemos empezar ya a mover la maquinaria, teniendo la libertad de usar nuestros recursos, ¿no? Y demostrar con estadística que realmente podemos reducir la

La voz que acaban de escuchar es mi voz generada con inteligencia artificial. Una voz que fue creada por estafadores para engañar al público. Así como mi caso, hay cientos de personas afectadas por el mismo delito. El uso indebido de la IA ha provocado un incremento del 74% en fraudes cibernéticos, especialmente mediante técnicas de suplantación avanzada, de acuerdo con un estudio del Centro de Operaciones de Seguridad de AppGate. Solo en 2025 se superaron las 4.300 denuncias por suplantación de identidad, donde la IA se utilizó para clonar rostros y voces en redes sociales como TikTok y Facebook, según data de las fiscalías especializadas en ciberdelincuencia. Desde el Congreso de la República se dio un paso importante para enfrentar los riesgos asociados al uso delictivo de la inteligencia artificial.

0: técnicos y otras variables que se van presentando en cada proceso. Entonces, por un lado, tenemos que saber sacar provecho pleno y buscar un mejor entendimiento, y pasa por temas normativos a través de la Comisión de Descentralización principalmente, de cómo poder repotenciar. Un proyecto interesante o una visión estratégica interesante es el del gobernador de Lambayeque respecto a una serie de inversiones que pasa de puertos, carreteras, conexión con el Brasil y a través de Brasil con otros países de Asia, por ejemplo. Entonces, esa visión es importante, pero el obstáculo es ¿cuál? Justamente los niveles de comunicación y entendimiento, en principio, entre autoridades y también el marco normativo que amarra mucho, lamentablemente, las ideas de atraer inversiones directamente de parte de los gobiernos regionales. Y lo que tiene que hacer simplemente es convertirse en estructuradores. Estructuran, proyectan, conectan los puntos y de ahí tienen que pedir los permisos, autorizaciones correspondientes a los sectores. Uh-huh. Y en complemento, si no hay un buen nivel de inversión y de ejecución, concretamente a través de la obra pública, que es lo que manejan los gobiernos nacionales, el gobierno nacional y el gobierno regional, pues también se ve ralentizada el desarrollo económico de las regiones, sea por un motivo u otra razón.
1: Y a esta hora de la noche vamos con los titulares.
2: El presidente encargado del Congreso, Fernando Rospigliosi, expresó su saludo

0: compromiso para promover la paz ante el Papa León XIV, con quien se ha reunido en el Vaticano. Una azafata de un avión de la empresa KLM fue hospitalizada en Ámsterdam, Países Bajos, debido a un posible contagio por hantavirus. La aplicación web de mensajes y videollamadas WhatsApp eliminó cerca de 7 millones de cuentas falsas que eran utilizadas para presuntas estafas virtuales. La ampliación de estas y otras informaciones en una hora.
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Les hemos ofrecido de Maurice Ravel Bolero, interpretó la Orquesta Sinfónica de Detroit, condujo Paul Party. En el año 1926, Ravel proyectó escribir un concierto para piano. Apenas iniciado, el pianista austríaco Paul Wittgenstein, quien había perdido el brazo derecho en la Primera Guerra Mundial, le propuso que escribiera uno para la mano izquierda. Al compositor le gustó la idea y compuso ambas piezas simultáneamente. El concierto para la mano izquierda en un solo movimiento fue estrenado por Paul Wittgenstein y Robert Heger, dirigido

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La Marina de Guerra del Perú y la Dirección de Metrología del Instituto Nacional de Calidad le dan la hora oficial peruana. El término de la señal indicará las 0000 horas. Hora oficial peruana.

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No tenemos discos de oro, pero la buena noticia es que haremos un homenaje a las madres peruanas, a todas las mamitas, porque el domingo es el Día de Mamá. 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Disfruten una linda tarde en homenaje a mamá. 4 en punto de la

Un día como hoy, 7 de mayo, pero de 1977, el clásico tema Hotel California de The Eagles alcanzó el puesto número uno en las listas musicales de los Estados Unidos, siendo una de las canciones más icónicas de la historia del rock. El tema fue escrito por Don Felder, Don Henley y Glenn Frey, quienes lograron crear una composición inolvidable que marcó época. La grabación original destacó por la poderosa interpretación vocal de Don Henley y por

por Don Felder y Joe Walsh, aportando un sello icónico a una canción que, décadas después, continúa siendo un símbolo del rock clásico mundial. Eagles y su éxito Hotel California, un 7 de mayo en la historia de la música.

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3: La paz esté con vosotros.
4: A lo largo de su pontificado, el Papa León XIV ha reconocido

0: Recorrido el mundo entero, llevando un mensaje de paz, unidad y esperanza. Desde Argelia, Camerún, Angola, Guinea Ecuatorial, Turquía, el Líbano, cada viaje es una oportunidad para tender puentes entre culturas, religiones y pueblos.
1: Agradezco su presencia. Qué hermoso encontrarnos todos unidos para alabar al Señor.
0: Sus visitas no solo han fortalecido la fe de millones, sino que han impulsado el diálogo internacional, promoviendo la justicia social y la solidaridad en escenarios marcados por la desigualdad y el conflicto. Hoy, los pasos de León XIV siguen dejando huellas que inspiran al mundo a caminar unido hacia un futuro más humano.
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Wrong With You la pudo grabar Karen Carpenter, pero rechazó la oferta. Fue el gran productor Quincy Jones quien tomó la canción y la produjo para Michael Jackson. Se publicó en 1979 como parte del álbum Off The Wall. Encabezó la lista Billboard por 4 semanas. Se le consideró el 4º sencillo más exitoso de 1980. Rock With You, Michael Jackson, disco de oro en Radio Nacional.

Discos de Oro a través de Radio Nacional. Saludos, Puno. Buenas tardes, amigo Pedro Silva. Excelente programa de la tarde que nos pone a todos a recordar. Habla César desde Talara. ¿Me podría poner la canción Leyes del Corazón de Tatiana? ¿Cómo no? Estamos tomando nota y va a ir en unos minutos más. Son las 4:51 minutos. Vienen para recordarnos su éxito. Déjame vivir, Juan Gabriel y Rocío Dúrcal. Disco de Oro en Radio Nacional.

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Este show aniversario llega además en un momento muy especial para Pandora, luego de haber recibido en el 2025 el premio a la excelencia musical otorgado por la Academia Latina de la Grabación, reconocimiento que destaca su enorme influencia dentro del pop latino.

Con 4 décadas de carrera artística, Pandora continúa siendo una de las agrupaciones femeninas más queridas y representativas de la música en español, manteniendo intacta su conexión con el público latino.

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No sé cómo estoy sobreviviendo cada día solitariamente. No tengo una oportunidad. Mi vida podría terminar. Mis lágrimas de amor no importan. 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Si no puedo tenerte, no quiero a nadie más. Si no puedo tenerte, Ivonne Illimann, otro disco de oro en Nacional.

Son las 5 de la tarde con 15 minutos. Gracias, amigos, por la sintonía y por sus comunicaciones a través de nuestros teléfonos o a través de el WhatsApp. Gracias a ver que acá tengo dos mensajes muy especiales.

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Suddenly, de repente, el famoso clásico de 1980 con las voces de los ya famosos

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1: El gobierno prorrogó el estado de emergencia en diversos distritos de los departamentos de Piura, Ayacucho, Cusco y Junín, con el objetivo de fortalecer la lucha contra el crimen y delitos diversos. El Ministerio Público informó que la Fiscalía Supraprovincial Anticorrupción realizó diligencias en la sede de la ONPE y en su almacén principal de Lurín, con el objetivo de verificar la legalidad de las firmas de los

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0: se cumple el 12 de mayo. El presidente encargado del Congreso, Fernando Rospigliosi, sí, resaltó su valiosa contribución al desarrollo académico y científico y dijo que la historia del Parlamento empezó en esta universidad, pues en su sede se instaló el primer Congreso Constituyente en 1872. Dijo que celebrar a San Marcos es celebrar el Perú.
1: San Marcos tiene en este contexto una responsabilidad histórica, seguir siendo faro de pensamiento, espacio de diálogo plural y motor de desarrollo nacional. Y el Estado, a través de sus instituciones, tienen también el deber de garantizar que nuestras universidades públicas cuenten con las condiciones necesarias para cumplir plenamente su misión. Desde el Congreso de la República, reafirmó

0: nosotros, defensores de la libertad.
1: Y el Pleno del Congreso aprobó por mayoría y en segunda votación el proyecto de ley 7100 que declara de interés nacional la ejecución de la creación del servicio del sistema de riego Tuxo en los distritos de Zaila, Tauría, Corcuya, Oyolo y San José de Ushua, provincia de La Unión y provincia de Paucar de Sarasara, ubicados en las regiones de Arequipa y Ayacucho. El proyecto lo sustentó la congresista Jenny López, presidenta de la Comisión Agraria.
2: La presente propuesta legislativa tiene como finalidad declarar de interés nacional la ejecución del referido proyecto de irrigación, identificado con Código Único de Inversión número 2385041, así como viabilizar el saneamiento físico legal y las acciones necesarias para asegurar la continuidad de la formalización del expediente técnico correspondiente. Asimismo, se considera como sujeto activo de la expropiación al Ministerio de Desarrollo Agrario y Riego conforme a lo dispuesto el Decreto Legislativo 1192, Ley de Marco de Adquisición, Expropiación de Inmuebles, Transferencia de Inmuebles de Propiedad del Estado y la Liberación de Interferencias para el Ejecutivo.

proyectos ferroviarios y a promover su inclusión en los instrumentos de planificación estatal, como el Plan Nacional de Desarrollo Ferroviario y el Programa Multianual de Inversiones. En consecuencia, respeta lo dispuesto en el artículo 79 de la Constitución, manteniendo intacta la competencia exclusiva del Ejecutivo en manera presupuestal. Un elemento central del análisis es que las observaciones del Ejecutivo no desvirtúan la constitucionalidad ni la viabilidad técnica de la propuesta, sino que se refieren principalmente a aspectos de implementación que ya están previstas dentro del marco normativo vigente. Por ello, el dictamen concluye que dichas observaciones no justifican la modificación de la autógrafa y que corresponde insistir en su aprobación en los mismos términos. Los beneficios de aprobar la insistencia son múltiples.

0: pues se trata de una actualización terminológica y conceptual. Sin embargo, sí genera importantes beneficios sociales y jurídicos, fortaleciendo el enfoque inclusivo del ordenamiento jurídico peruano y armonizándolo con los compromisos internacionales asumidos por el país. Cabe señalar, además, que el Ministerio de Justicia y Derechos Humanos y la Defensoría del Pueblo emitieron opiniones favorables respecto a la iniciativa, destacando la necesidad de adecuar el lenguaje legal a un enfoque de derechos humanos e inclusión.
1: Ha sido aprobado en primera votación el texto sustitutorio de la Comisión de Justicia que modifica la ley 27.337, ley que aprueba el nuevo Código de los Niños y Adolescentes, para actualizar el término discapacitado por personas.

0: a Iván y a toda la gente que ha sido muerta, maltratada por sus derechos, olvidados y captados por las redes criminales internacionales, narcotraficantes y de minería ilegal.
1: A su turno, Marc Mercado Peñaranda, especialista legal de la Adjuntía para los Derechos Humanos de la Población Indígena y Afroperuana de la Defensoría del Pueblo, indicó lo siguiente.
2: Mientras no tengan seguridad jurídica para saber cuál es mi territorio y yo no pueda vivir tranquilo en mi hectárea, en mis 2 hectáreas de parcela, el minero ilegal va a venir tranquilamente decir esto me corresponde, la tal ilegal va a venir y va a avanzar, y mientras el Estado siga siendo reactivo, vamos a seguir acabando y vamos a avanzar y retroceder.
1: El funcionario señaló que también el Ministerio de Defensa tiene un rol protagónico, por lo que propone que lo incluyan. En la sesión también estuvo presente Jorge Abrego Inostroza, funcionario del Ministerio

0: CIS, también Procuraduría, así como IRTP.
1: Sí, creo que la vocación de servicio que tiene este Parlamento es el de reconocer muchos derechos laborales que han sido postergados por años. Es decir, hay mucha gente que tiene 10, 15 años en el sistema temporal, que era el CAS, y que ahora con justo y legítimo derecho exigen pasar al decreto legislativo 728, la ley de fomento del empleo. Creo que ese es un derecho que debieron haber reconocido los que nos antecedieron, pero en fin, nosotros estamos corrigiendo este olvido, si se quiere, y esperemos que los que vienen lo mejoren todavía.
0: Olvido de más de 20 años.
1: Son olvidos que duelen a cada una de las familias peruanas, pero que conste que este Congreso del Bicentenario está haciendo su mayor y mejor esfuerzo por atender a casi todos los sectores del país.
2: Seguimos con la información.

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En Huamanga existe una piedra blanca, muy parecida al mármol, pero más blanda y translúcida. La llaman Piedra de Huamanga y desde los tiempos de la colonia es transformada por las pacientes manos de los maestros talladores. ¿Y qué esculpen? Lo que mande la piedra y su imaginación. Imaginación que se alimenta de la vida en el campo, las festividades.

0: Y seguimos con más información aquí en Al Día con el Congreso. Están a esta hora con ustedes en la conducción Percy Aquino y Andrea Mezquita, y en audio y sonido Franco Roldán. Vamos ahora con los titulares.
1: El presidente encargado del Congreso, Fernando Rospigliosi, expresó su saludo por la conmemoración de 475 años de fundación de la Universidad Nacional Mayor de San Marcos y destacó el vínculo histórico que une a ambas instituciones.
0: El Pleno del Congreso aprobó el proyecto de ley que promueve el estudio y fortalecimiento del desarrollo ferroviario, con el objetivo de facilitar la ejecución de proyectos y la implementación del Plan Nacional Ferroviario a nivel nacional.
1: La Comisión

0: Sí, precisamente lo que buscamos es ello, que tanto el presidente de Economía como primera comisión dictaminadora pueda agendar este tema y el presidente de la Comisión de Educación haga lo propio para que juntos poder llegar al pleno, ya sea con un texto consensuado y someterlo a votación.
1: Por su parte, Stefano Peseira, medallista olímpico, pidió al Congreso aprobar el proyecto de ley de mecenazgo de apoyo privado al deportista a fin que pueda incrementar sus posibilidades de triunfo.
2: Sí, bueno, es la nueva ley del mecenazgo, que es una versión mejorada de la ley anterior que está por vencer. Y el objetivo es que el apoyo de la empresa privada, ¿no?, llegue más rápidamente y de manera más eficiente al deportista, para que los deportistas puedan cumplir con sus entrenamientos y sus preparaciones, cubrir sus gastos y poder representar al Perú de una mejor manera.

0: deportistas en el mundo.
1: ¿Cuántos deportistas calificados nacionales podrían beneficiarse con esta norma?
0: Absolutamente todos los deportistas. Hoy en día la Federación de Vela está apoyando con la ley actual del mecenazgo a más de un deportista. El objetivo es poder ayudar a esos deportistas que no tienen el apoyo y complementar el apoyo que le da el IPD.
2: Más en Al Día con el Congreso y conozcamos la ley 32584, aprobada por el Congreso, que modifica la ley que dispone el nombramiento extraordinario de los docentes contratados en los institutos y escuelas de educación superior tecnológicos, artísticos, de folclor, de música y pedagógicos públicos. Más detalles con nuestra compañera Felipa Barriga.
3: Gracias por el pase, amigos. Así es, recientemente se publicó la

0: en el párrafo 69.2, establece que los docentes tendrán un plazo perentorio de 5 años para obtenerlo, contados desde la fecha de su nombramiento. El incumplimiento de este requisito esencial sobrevenido constituirá causal de término de la relación laboral. A los docentes nombrados se les reconocerá de manera integral el tiempo de servicios prestados en instituciones educativas públicas bajo la condición de contratados. Hasta aquí esta información, amigos. Adelante con ustedes en estudios.
1: El Pleno del Congreso aprobó por mayoría el proyecto de ley 7937 que propone declarar de interés nacional la creación y promoción de

0: Tenemos más información con nuestra compañera Kazumi Ito. Adelante, Kazumi.
1: Gracias por el pase. El congresista Isaac Mita Lanoca presentó el proyecto de ley 29338, que tiene por objetivo modificar la ley número 29338, Ley de Recursos Hídricos, para otorgar facultades a la Autoridad Nacional del Agua para la administración, supervisión y gestión de las presas embalses del país. La finalidad de la iniciativa legislativa es fortalecer la gestión integrada y sostenible de los recursos hídricos del país mediante la centralización, supervisión y operación de las presas y embalses en la Autoridad Nacional del Agua, como ente rector del Sistema Nacional de Gestión de los Recursos Hídricos, conforme a lo establecido en la Ley 29.3.

0: geografía compleja, desconocida y desafiante. A ello se sumaron las limitaciones del propio Estado peruano de la época, que no cumplió plenamente con las condiciones prometidas para su asentamiento. Sin embargo, pese a todo ello, estos colonos persistieron. Fueron su esfuerzo, su disciplina y su capacidad de adaptación los que permitieron que una colonia inicialmente frágil se consolidara y se convirtiera en lo que hoy conocemos como Pozuzo y parte de Oxapampa, espacios de convivencia cultural y desarrollo sostenible.
1: Y la aprobación en la Comisión de Salud del Congreso de la conversión del Instituto

0: Entonces, va a ser nuestra carta de presentación, como que en poco tiempo, haciendo pliego el Instituto de Oftalmología, ya está también formando parte de la descentralización, ¿no?, de una red con los institutos regionales oftalmológicos.
1: Okay.
0: Nosotros hemos estado trabajando en los últimos años con certificaciones internacionales que nos está dando, nos permite tener procesos estandarizados y donde las complicaciones quirúrgicas están prácticamente en cero. O sea, y por eso, pero nos falta, ¿no? Nos falta contratar más oftalmólogos. El Perú adolece de oftalmólogos, adolece de especialistas, que también está, y este proyecto va a ayudarnos para desarrollar estos temas. Uh-huh. Y tener mayor cantidad de oftalmólogos a nivel nacional, donde el INO, como ente rector, no solo los va a capacitar, los va a entrenar, sino les va a hacer seguimiento para trabajar en las diferentes regiones.

0: del próximo gobierno debe orientarse a la descentralización, considerando el potencial de cada una de las regiones. Escuchemos.
1: Desde la perspectiva, cada una de nuestras regiones tiene plenas potencialidades que aún no han sido administradas de la mejor manera, y justamente pasa por un tema de competencias y funciones entre el gobierno nacional y los gobiernos regionales. Respecto al gobierno nacional, sabemos y entendemos perfectamente todas las competencias que tiene respecto a ser un promotor de la inversión privada en cada una de las regiones, entendiendo cuál es la potencialidad de cada una de ellas. La potencialidad, por ejemplo, de Loreto en determinados temas como industria maderera y otros temas es distinto a la capacidad agroexportadora que tiene ICA y ella misma respecto a Tacna y Tumbes, por ejemplo. Entonces, hemos percibido que lamentablemente hay una no muy buena comunicación, efectiva por lo menos, entre los planes nacionales, lo que quiere el gobierno nacional, de lo que quiere el gobierno regional. Cuesta mucho, y es una de las críticas al sistema de descentralización actual que tenemos, esa falta de comunicación efectiva y entendimiento pleno entre ambos niveles de gobierno. Por eso que muchas veces vemos en serias visitas a los gobernadores gestionando diversas cosas en los ministerios, porque hay esa falta y un proceso de descentralización incompleto todavía. Más allá de eso,

0: productivas.
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2: No hay tiempo para más. Muchas gracias por acompañarnos en Al Día con el Congreso. Un placer acompañarnos como siempre. Percy Aquino y Andrea Mezquita en la conducción y en los controles el gran Franco Roldán. Muy buenas noches, Percy.
1: Muy buenas noches, Andrea, y gracias por la atención.
2: Chao, chao.
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0: como Carlos Vázquez.
1: Anteriormente yo no podía cultivar lo que es hortalizas, por motivo de que es una zona alta acá donde yo vivo. Sembraba mis hortalizas, venía las heladas, se lo terminaba todo y no podía producir. O igual manera las granizadas, las lluvias extensas también perjudicaba todo mi sembrío. La alimentación de mí y de mi familia era complicada por motivo de que prácticamente no tenía recursos.

Hace poco disfrutamos del trabajo artístico de los virtuosos del charango y la guitarra. Le toca el turno ahora a los arpistas.

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Sigamos adelante en Amaneceres del Perú. 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Ahora está clarísimo que...

agricultura. Consiste en preparar el terreno, abonarlo, hacerlo la plataformita, luego ponemos el plástico y encima del plástico a plantar las plantulitas, como es el caso de la lechuga, la acelga, y ahí se va produciendo, ¿no? El plástico le ayuda a mantener una temperatura, una humedad que la planta necesita. Y se desarrolla limpiamente, nos ahorra tiempo, porque ya no estamos deshiervando, en este caso, porque ya no lo deja crecer el plástico, la maleza. Los rayos del sol ya no lo evaporan a los nutrientes del sol, de tal manera que la planta lo absorbe todo, lo aprovecha todo y da mayor rendimiento, ¿no? Que hacen más grandes, se desarrollan mejor, limpiamente,

0: Escuchemos ahora el testimonio de los beneficiarios del programa Haku Viñay.
1: Los resultados han sido realmente alentadores. Hoy en día, diversos usuarios del NEC Liapa, gracias a la intervención del proyecto Haku Viñay, vienen cambiando su vida y la de sus familias.
2: Por ejemplo, las plantas lo hemos llevado al mercado y hemos tenido una aceptación bastante buena, que nos están pidiendo que le llevemos más producto de esto.

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El Cóndor Pasa es una de las composiciones más conocidas en el Perú y en el mundo del gran Daniel Alomía Robles. Esta vez queremos mostrarles una versión de este tema en solo de guitarra. Y el intérprete es el joven artista Franz Quispe.

Les cuento que hace un tiempo la banda arequipeña de música andina Arajpacha visitó Santiago de Chile, donde presentaron un conjunto de temas peruanos representativos. Así sonaron con Águila Negra.

Se acabó la tercera parte de Amaneceres del Perú.

0: se le conoce como la filigrana de catacaos. Y las joyas más representativas trabajadas con esta técnica son las dormilonas, unos aretes compuestos por varias piezas en forma de media luna. La filigrana de catacaos es tradición, arte e identidad.
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2: 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Miran al cielo y le dicen gracias, porque el cielo les regalará lluviecita, y la lluviecita lo pintará todo de verde. Despertarán las semillas y la tierra estará.

0: alegre. 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Y por eso le dicen gracias. 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
2: En La Entrevista, conversamos sobre seguridad ciudadana con Julio Corcuera, ex viceministro del Interior.

El gran grupo Amaru del Cusco nos ha visitado otra vez con un hermoso huayno titulado Chaquimolino.

resultados de la elección presidencial de los comicios generales 2026 para mediados de mayo, según la secretaria general del organismo electoral, Jessica Clavijo. La Defensoría del Pueblo concluyó que no existen elementos que acrediten un fraude tras supervisar las elecciones generales 2026. El Pleno del Congreso de la República aprobó la inhabilitación por 10 años para el ejercicio de la función pública a la exfiscal de la Nación y hoy decana del Colegio de Abogados de Lima, Delia Espinosa. El ministro de Salud, Juan Velasco Guerrero, indicó que el sistema de salud peruano se encuentra en estado de alerta ante la eventual llegada del hantavirus al país, tras una advertencia de carácter internacional. El gobierno prorrogó el estado de emergencia en diversos distritos de los departamentos.

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1: La paz esté con vosotros.
2: En el norte del Perú, en la cálida tierra de Chiclayo, floreció una historia de fe y compromiso. Allí, el Papa León XIV dejó huella profunda antes de llegar al corazón de la Iglesia Universal. Su apostolado no fue solo palabra, sino acción.
1: Mi formación peruana empezó desde una edad muy tierna. Y siempre lo voy a considerar como uno de los regalos más grandes que el Señor me ha dado.
2: En Chiclayo, impulsó obras sociales que transformaron comunidades, apoyando a los más vulnerables y fortaleciendo la esperanza en tiempos difíciles. La historia de León XIV nos recuerda que la verdadera grandeza nace del compromiso con el prójimo.
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sin pensar. 5:08 a.m. Hora exacta, hora nacional. Nos vamos a esta hora con la información a Pucallpa en los 95.3 de la frecuencia modulada. Decomisan cedro ilegal valorizado en 90.000 soles.

0: moderadas o fuertes, principalmente hacia las partes de las zonas altas, en este caso de la selva de Puno, de Cusco, de Junín y de Pasco, con mayores acumulados. Hacia la parte de la costa se espera un incremento de temperaturas para este fin de semana, especialmente hacia la parte de la costa norte, centro y también parte de la costa sur. Este ha sido el reporte del Senami, que tengan ustedes muy buenos días.
1: Ingeniero, por favor, si nos escucha todavía.
0: Sí, por favor.
1: Nos ha sorprendido una llovizna, no precisamente inusual, de hecho, para la temporada, pero no habíamos tenido esta presencia lo que va del otoño, al menos en esta parte del país, en Lima, en ciertos distritos de la capital. ¿Se espera que para los próximos días se mantenga o de pronto ha sido un hecho aislado, tal vez?
0: No. Esto el tsunami ya lo había pronosticado justamente. Tenemos avisos de incremento de vientos hacia la parte de la costa, y este incremento de vientos hacia la parte de la costa está asociado directamente al justamente a la generación de nubes, y estas nubes están

0: 5:25. 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
1: ¿Qué sucedió un día como hoy? Día Mundial de la Cruz Roja, una fecha para reconocer el espíritu humanitario de las personas que marcan la diferencia en sus comunidades. La Cruz Roja es la red humanitaria más grande del mundo, que ayuda a las personas más necesitadas y vulnerables que viven en países con pocos recursos sanitarios y económicos. En el año 2025, el cardenal Robert Francis Prevost, de 69 años, fue elegido Papa tras 2 días de votaciones en la Capilla Sixtina del Vaticano. Con esta designación asumió el pontificado bajo el nombre de León XIV, convirtiéndose en el Papa número 267. Nacido en Estados Unidos y nacionalizado peruano, Prevost se desempeñó como obispo de su querida diócesis de Chiclayo. Además, conserva su documento nacional de identidad vigente, según el RENIEC. Su elección marca un hito al ser el primer Papa agustino y el segundo pontífice de origen americano. En 1945 nació Maritza Rodríguez, reconocida figura de la canción criolla. A los 13 años participó en el programa concurso radial Fantasía Infantil, demostrando sus dotes en el canto. Tiempo después,

0: triste despedida.
1: Dicen que las despedidas son muy tristes.
0: La princesita de la música criolla ha recibido muchos reconocimientos, entre ellos la condecoración de personalidad meritoria de la cultura en el año 2011. Esto sucedió un día como hoy.
1: Tengo desolado y triste el corazón, porque no estás junto a mí.
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3: El cónclave del año 2025 finalizó el 8 de mayo y el humo blanco de la Capilla Sixtina anunció finalmente el consenso. El cardenal peruano de origen estadounidense, Robert Francis Prevost, fue elegido el sucesor del Papa Francisco y nuevo pontífice de la Iglesia Católica. Robert Prevost tomó el nombre de León, convirtiéndose en León XIV, y en su primera alocución recordó a su querida diócesis peruana.
4: Un saludo en modo particular a mi querida diócesis de Chiclayo en el Perú.
3: El Papa León XIV,

0: El Papa peruano fue elegido sucesor de San Pedro, obispo de Roma y vicario de Cristo un día como hoy.
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1: León 14, el Papa peruano.
2: La paz esté con vosotros.
3: El Papa León 14 tiene una profunda vinculación con la Orden de San Agustín y escribe la historia al convertirse en el primer Papa Agustino. Una comunidad que se caracteriza por la búsqueda interior, la vida en fraternidad y el amor por la verdad, inspirados en el pensamiento de San Agustín de Hipona.
4: San Agustín es muy humano y desde su humanidad nos puede enseñar cómo descubrir a Dios.
3: Esa humanidad marca su pontificado. Los agustinos ponen énfasis en la vida compartida

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Y para este domingo quiero adelantarme y mandar un abrazo inmenso a todas las madres del Perú que nos escuchan, especialmente a nuestras amas de casa que madrugan día a día para llevar lo mejor a su mesa, y a nuestras valientes comerciantes que desde la madrugada dejan el alma en cada pabellón, trabajando por sus hijos, por su familia y por sus sueños. Y porque solo un día no basta para adorarle, en EMSA les deseamos hoy y siempre un feliz

0: recibir el informe que nos traen nuestros profesionales del Instituto Nacional de Innovación Agraria, INIA. Muy buenos días, Gloria Castillo y Ulises Peña. Adelante.
1: Gracias, Socorro. Muy buenos días. Un saludo desde INIA Informa. Y comenzamos el bloque informativo agrario del día de hoy. En la región de Pasco, el INIA ha capacitado a productores de las localidades de Chontobamba y Palcazú en tecnologías para el manejo agronómico de cultivos priorizados de la zona. La finalidad es elevar el nivel de cosecha, mejorar la calidad genética de los cultivos y fortalecer la economía del productor.
2: La capacitación dirigida por la Estación Experimental Agraria Pasco de INIA permitió transferir tecnologías sobre control de plagas en el cultivo, producción de semilla de alto valor, conservación de la fertilidad del suelo, elaboración de abono orgánico, entre otros de importancia.
1: En la región de Amazonas, mediante Día de Campo, el INIA

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2: 6:04, 6:04 en Radio Nacional. Hoy es viernes 8 de mayo del 2026, año de la esperanza y el fortalecimiento de la democracia. Se cumple un año desde que Robert Prevost asumió el liderazgo de la Iglesia Católica como el Papa León XIV. Miles de fieles participarán en las actividades.

0: Priale y vías que van hacia la carretera central.
1: Son las 6 de la mañana con 8 minutos en Radio Nacional, 6 y 8. Bienvenidos a Nacional en la Noticia en esta primera edición. El contacto también a esa hora de la mañana es con nuestra periodista desde Exteriores, Silvia González. Silvia, buenos días. Nacional en la Noticia.
2: Nacional en la Noticia, compañeros, casi llegando a la medianoche, desconocidos asesinaron a un ex dirigente de mototaxi en el distrito de Comas. Todo ocurrió en el paradero Santa Rosa, que está ubicado en la cuadra 19 de la avenida Tupac Amaru, cuando el trabajador venía justamente realizando algunos de sus servicios, ya que además es padre de familia de 4 hijos. Inmediatamente estos desconocidos dispararon contra él y se dieron a la fuga. De inmediato las personas del lugar trataron de ayudar.

0: las comunidades más humildes. Su paso por el norte del país marcó un estilo sencillo y comprometido que hoy define su pontificado y lo conecta de manera especial con millones de peruanos.
1: Diana Díaz, del equipo de prensa de Radio Nacional, preparó el siguiente informe.
2: A un año de su elección, el Papa León XIV no solo marca un hito en la historia de la Iglesia Católica, también despierta un profundo sentimiento de cercanía en el Perú, el país donde empezó todo. Nacido en Estados Unidos, pero de corazón y nacionalidad peruana, León XIV dejó una huella profunda en el país. Durante casi dos décadas se entregó a las comunidades más humildes del norte, construyendo un vínculo real cotidiano con la gente. Su historia no se entiende sin el Perú. Aquí conoció la fe desde lo sencillo y aquí

0: uno de los corazones de los chiclayanos. ¿Y qué te parece si es ahora nos conectamos en vivo? Desde Chiclayo está nuestro corresponsal Joel Arrea para que nos comente también cómo fue ese momento a un año del pontificado del Papa León XIV. Joel, ¿qué tal? ¿Cómo estás? Muy buenos días. Nacional en la noticia.
1: Nacional en la noticia, Michelle Ricardo, efectivamente, como tú lo dices, marcó un antes y un después ese 8 de mayo del 2025, luego de que fuera nombrado Robert Prevost, ex obispo de Chiclayo, como el Papa León XIV, el máximo líder de la Iglesia Católica, fue nombrado pues Papa León XIV cuando ese día, un jueves, aquí en Chiclayo explotó de alegría y de emoción, sobre todo para las personas católicas, los creyentes, lambayecanos y chiclayanos, cuando

0: como te comentaba, ya está más implementada, están que el gobierno sobre, a través del Ministerio de Vivienda y el Ministerio de Cultura están ya implementando más esta ruta e
1: Perfecto.
0: incentivándola con paseos turísticos. La municipalidad chiclayana ha optado por cada domingo de este mes de mayo se den paseos gratuitos para aquellas personas visitantes que se inscriban para recorrer la ruta del Papa León XIV.
1: Perfecto, muchísimas gracias por el enlace, estamos en contacto porque seguramente a lo largo del día, Joel, estaremos conversando y hablando sobre quién es hoy el personaje más importante de la Iglesia Católica, Monseñor Robert Prevost, que es ahora León XIV. Muy amable por el despacho.
2: Gracias, Joel, son las 6 de la mañana.

0: para enterrar o dar seguramente al velatorio a su familiar, tuvieron que bajar y ataúd en mano cruzar todo el tráfico que hubo en la Ramiro Prigalet para poderse movilizar. Repetimos, ya a esta hora de la mañana, 6:23, se encuentra todo despejado, pero tenemos presente también que hay cruces o rutas alternas donde se observan algunas congestiones, pero la vía principal está totalmente libre, así que aprovechar esta ruta para movilizarse, tanto ya sea a Chosica o de retorno a Lima. Repetimos, ya vuelve la normalidad a la avenida Ramiro Prigalet. Silvia González, Nacional de Noticias.
1: Gracias, Silvia. 6:24. Bueno, lo que han escuchado por parte de Silvia González no es, digamos, una noticia falsa. Es lo que ha ocurrido realmente ayer por la tarde-noche. Y vamos a ver justamente imágenes de las redes sociales que muestran

que declara inviable las elecciones complementarias. Bueno, esto de esa iniciativa, ¿tiene sustento o no tiene sustento? Eso se va a conversar el día de hoy a las 8 de la mañana con un especialista, pero también el Perú celebra el primer año del pontificado del Papa León XIV. ¿Cómo festeja Chiclayo? ¿Y cuál es el balance de estos primeros 365 días al frente de la Iglesia Católica?

0: Es momento de apartarnos unos minutos y regresamos con más información.
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2: 6:29.
1: 6:29.
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1: Se cumple un año desde que Robert Prevost asumió el liderazgo de la Iglesia Católica como Papa bajo el nombre de León XIV.
2: La autopista Ramiro Prialé fue liberada tras una congestión vehicular que comenzó la tarde del jueves. Vehículos estuvieron detenidos por más de 13 horas.
1: El Poder Judicial volvió a rechazar el pedido fiscal de detención preliminar contra el ex jefe de la OMPE, Piero Corbet.

0: 35% de actas contabilizadas por la OMPE, Keiko Fujimori encabeza la elección de fórmula presidencial de las elecciones generales 2026 con 17,15% de votos, seguida de Roberto Sánchez con 12,03%.
1: En el ámbito internacional, Estados Unidos e Irán se acusaron mutuamente de iniciar un intercambio de ataques militares en el estrecho de Hormuz, pese al alto al fuego.
0: En los deportes, Universitario cayó 2-1 ante Coquimbo Unido por la fecha 4 de la Copa Libertadores 2026.
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0: 6:31.
1: 6:31.
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2: Son las 6:31, 6:31 en esta primera edición de Nacional en la Noticia.
3: Y siempre tenemos contacto con nuestros periodistas en todo el país. A esa hora de la mañana nos vamos hasta la ciudad de Pucallpa. La información se está generando en esta ciudad y rápidamente atendemos a ese llamado de nuestro corresponsal. La información que nos llega desde la selva de nuestro país. Adelante, los escuchamos.
4: Nacional en la Noticia. Un cargamento de madera cedro fue incautado en la provincia de Atalaya y tiene un valor comercial de aproximadamente 90 mil soles, monto que incluso puede duplicarse en el mercado.

0: continúa reforzando estas acciones en control en la región. En Pucallpa, Radio Nacional es 95.3 FM. Regresamos con ustedes a Lima.
1: Perfecto, gracias Marcio Pérez. Marcio Pérez, nuestro corresponsal en la ciudad de Pucallpa, informándonos sobre este decomiso de cargamento de madera de cedro ilegal. 6:34 en Radio Nacional.

0: resultado sea cual sea.
1: Estamos hablando de cientos de miles de personas participando en esto y se van a poner de acuerdo para perjudicar a alguna lista, a algún candidato. Eso de verdad resulta poco creíble y aceptable dentro del razonamiento jurídico técnico. Si dice 7 de la mañana que se han instalado casi el 98%

0: reducción de la multa si realiza el pago antes de presentar una apelación.
1: 6:42 y el día de ayer, jueves 7 de mayo, venció el plazo para que los 60 jurados electorales especiales culminen las audiencias públicas de recuento de votos correspondientes a la elección presidencial de los comicios generales. Ese procedimiento, aplicado por primera vez en el país, busca resolver actas observadas

0: Sí, a está. Sí, vamos, yo no me gusta decir nombres hasta ahora. Hoy que ya empieza la votación, ya lo digo. Ya. Que yo le pongo entre los tres finalistas.
1: ¿Entre los cuántos?
0: Entre los tres finalistas.
1: Entre los tres finalistas. O sea, podríamos tener o podría haber un papa medio peruano.
0: Sí, así es. Sí. Porque sería un papa que conoce.

0: prácticamente, entiendo yo, probablemente el saludo que enviaba la Casa Blanca, pero en medio de unas relaciones turbulentas, no desde el Roma, sino desde Washington, quizás este ha sido el momento más difícil de la gestión en este año de administración papal del Santo Padre, las discrepancias que han venido más desde Washington, con incluso una caricatura que tuvo que ser retirada de las propias redes sociales del presidente Donald Trump.
1: La verdad es que tiene una excelente relación con Marco Rubio. Tiene muy, muy buena sintonía. Ellos se entienden muy bien, hablan un lenguaje común. Marco Rubio es de otra forma que Trump. Es una persona más prudente, uh-huh. Que escucha más, que habla más. Entonces yo creo que esto va a dar muchos frutos, porque se está convirtiendo Marco Rubio no solo en el gran enlace entre Trump y el Papa, ya, sino que en una persona que con fuerza va, yo creo, también a ascender poco a poco, y quién sabe si le veremos como presidente después de Trump.
2: Uh-huh. Ahora, profesor, lo vemos cómo el mundo está cambiando y, por ejemplo, vemos estas zonas de conflicto donde vemos también al Papa León XIV que está participando activamente, y hemos visto también cómo a veces el presidente de los Estados Unidos le deja algunos mensajes subliminales al Papa León XIV, que, como usted bien menciona, ha sabido sortearlos de manera inteligente.

0: La situación de los migrantes y la pobreza en el mundo, que llama mucho la atención, además de los altos niveles de desigualdad que hoy en día podemos encontrar, incluso palabras duras ha manifestado el Papa respecto a este tema. Hablamos de los refugiados. Estamos hablando de que hoy en día, digamos, los migrantes, que hay una gran cantidad en el mundo, están viendo al Papa con ese mensajero de esperanza para poder solucionar también su situación legal en estos países. Incluso estamos hablando de Estados Unidos, donde hay un alto índice de inmigrantes.
1: Sí, sí. Él parte de un hecho fundamental. La guerra se puede producir por intereses de un país sobre otro, de tipo económico básicamente, reservas naturales, petróleo, oro, materiales como el coltán, el litio y todo eso, o se puede producir por situaciones internas de injusticia social. Entonces él dice, no se va a acabar con los conflictos en el mundo. Hoy en día hay 34, aparte de Ucrania, de Irán, de todo, hay 34 conflictos abiertos, de los cuales como mínimo 32 tienen raíces en la injusticia social. Y él viene a decir, si no atajamos la raíz, si no hay justicia social, trabajo para todos, vivienda para todos, no vamos a acabar con las guerras y con los conflictos.
0: Ahora, también ha tenido una importante protagonista.

0: Sí, y el punto de vista geopolítico que también forma parte del análisis papal para sus visitas hacia el mundo, y sobre todo creo que en Sudamérica vamos a tener que esperar un poquito, aunque hay versiones que señalan desde el propio Chiclayo que mantienen todavía el optimismo de que estaría el Santo Padre en diciembre. En diciembre, en tierras norteñas peruanas.
1: Vamos a esperar. Pero no solamente el Perú lo recuerda, esta fecha importante, este 8 de mayo, Ricardo. La cadena Caracol dice lo siguiente: hoy cumple un año, hoy se cumple un año desde que el cardenal estadounidense Robert Prevost fue elegido como papa y líder de la Iglesia Católica bajo el nombre de León XIV. Ahí tenemos precisamente esa imagen de esa publicación que hace la cadena de noticias Caracol, recordando esta fecha importante de nuestro país. Además, cuando el obispo Robert Prevost es elegido como sucesor de San Pedro en Roma.
0: 6:59 en Radio Nacional del Perú.
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0: Titulares en Nacional. 7:04.
5: 7:04.
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5: Hoy es viernes 8 de mayo del 2026.
0: El Papa León XIV.

0: 2 en Televisión Digital Terrestre y en nuestra plataforma de YouTube. Nos encuentras como Radio Nacional. 7:06 de la mañana. Ricardo Alba y Michael Reyes te acompañamos en esta primera edición, pero también tenemos contacto con nuestros periodistas en todo el país. Nos vamos hasta el sur, nos vamos hasta la ciudad de Puno. Ahí está nuestro corresponsal Víctor Apaza, que nos informa de un tema que tiene que ver con la salud. Se están incrementando los temas de sarampión. Víctor, ¿qué tal? ¿Cómo estás? Buenos días. Nacional en la noticia.
1: Nacional en la noticia, gracias por el pase, compañeros, para informarles que la Dirección Regional de Salud ha emitido el reporte sobre el brote de sarampión, reportándose hasta la fecha 193 casos confirmados en toda la región. De estos cuatro, de esta cifra, en la región de Puno, en la ciudad de Puno se tiene 7 casos, en los distritos de Huata y Acora se tiene uno en cada uno, pero el distrito que

compañeros, ya que amanece con bajas temperaturas, se deja sentir recién el otoño. Ya tengamos presente que el invierno recién el 20 de junio iniciará, pero hay que tener presente también que se han reportado llovinas intensas durante la madrugada. Observamos que tanto en el centro de Lima, Surco, Chorrillos, Villa María del Triunfo, Breña, se suena todavía el lagunado que ha dejado esta llovina durante, repetimos, horas de la madrugada. Mucha atención, en esta hora se registra una temperatura de 19 grados Celsius y en lo que son las zonas cercanas a la playa hay una gran nubosidad. Además, también el Senami advierte sobre ráfagas de viento cercanas a los 45 kilómetros, así que hay una cobertura nubosa. Hay que también ajustar a aquellos que tienen casas con calaminas en la parte norte y sur, que es lo que ha señalado el Senami, ajustar justamente estos techos para evitar algún accidente

0: al doctor José Morales de la Cruz, director general de la DIRIS Lima Sur, para conversar precisamente sobre ese tema del virus Coxsackie. Doctor, ¿qué tal? ¿Cómo está? Muy buenos días. Bienvenido a Radio Nacional.
1: Sí, muy buenos días. Reciban el saludo de nuestro señor ministro Juan Carlos Velasco, a todos sus televidentes y radioyentes, ¿no? Acá con ustedes, y gracias también por la apertura que nos dan.
2: Así es. Doctor Morales de la Cruz, buen día. Esta enfermedad también es conocida como enfermedad de manos, pies y boca, por las características justamente que presenta, digamos, visualmente.
1: Correcto. Es una enfermedad causada por un virus, ¿no? Donde ataca específicamente boca, manos, pies, que muy bien usted ha referido, y es causada por el virus del Coxsackie, por eso que ahora lo llaman A16 la tipificación, y el enterovirus 71, ¿no?
2: ¿Cómo penetra el virus en el cuerpo humano?
1: Se contagia por hablar, el esputo, contacto directo con la manipulación de las puertas, de las bases, de los juguetes de los niños, porque viene un niñito y si se reventó la ampolla, también bota, ¿no?, un líquido que también al tener contacto ya se está contagiando a otra persona. Y también es también en los baños y de frente a heces y boca, si no hay un buen lavado de manos.

0: son Chaupimarca y Anacancha en la provincia de Pasco, así como Villarrica y Oxapampa en la provincia de Oxapampa. La mayoría de pacientes son niños de los niveles inicial y primaria, donde se vienen reforzando las medidas de prevención y control sanitario. Desde la Diresa Pasco señalaron que los casos se encuentran controlados y que no se han reportado pacientes de gravedad. Asimismo, precisaron que por el momento no se considera necesaria la suspensión de las labores académicas, aunque recomendaron a los padres de familia estar atentos a los síntomas y mantener las medidas de higiene para evitar la propagación de esta enfermedad. Escuchemos parte de las declaraciones de la doctora Gabriela Cifuentes, directora de epidemiología de la Diresa Pasco.
1: De los 80 casos que nosotros hemos registrado desde el mes de marzo, no tenemos ningún caso complicado, ni mucho menos una defunción. Que sí podrían complicarse, de repente por el mal manejo, automedicación, ¿no? Y dotar y no llevar al establecimiento a los niños a recurso de un

0: El sarampión es familia de este coxsackie que, digamos, lo podemos combatir con vacunas.
1: Sí, todos estos son familias, tanto virus y bacterias son seres vivos, igual que nosotros, y buscan vivir, se mutan, ¿no? Y lo veíamos nosotros en el mismo COVID, que salía COVID, ANH, y le ponían nombres y más nombres. Entonces, es porque el virus mutaba, ¿no? Igualito ocurre acá también, ¿no? Entonces, va a ayudar mucho sus vacunas, ¿no? Claro.
0: Doctor, ¿qué recomendaciones le podemos dar a la ciudadanía que a esa hora nos están escuchando y nos están viendo y que en sus regiones, en sus ciudades, pues tienen esos casos confirmados de virus coxsackie?
1: Sí, saludo a todos los directores que se han estado comunicando, tanto de direcciones, hospitales, y aprovechando su medio a nivel nacional, decirle a la población que en una población organizada, y nosotros como salud somos responsables y no nos hacemos ajenos a esto, pero que se vacunen, sabemos que también ya teniendo ciertos síntomas no se pueden vacunar porque también se pueden complicar, por eso que también sean una buena comunicación tanto de la población y del personal de salud. Y yo creo que poniéndose la vacuna...

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3: Titulares en Nacional. 7 de la mañana, 29 minutos.
4: 7:29.
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0: ¿Cuál es el país?
1: Más de 160 candidatos fueron inscritos para postular a las Palmas Magisteriales, máxima distinción que otorga el Estado a docentes y profesionales de la educación.
0: El Senami alerta de lluvias de moderada a extrema intensidad en la selva por el primer friaje del año.
1: Escolares de Tacna rendirán homenaje a los héroes de la batalla del campo de la Alianza por su 146 aniversario.
0: Especialistas alertan que el estrabismo ocular en niños puede afectar el aprendizaje y causar ojo perezoso si no se trata a tiempo.
1: En internacionales, fenómeno de El Niño podría provocar que el 2027 sea el año más caluroso jamás registrado, advierte Observatorio Europeo Copernicus.
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0: 160 soles. Cumpla la norma, así como le indica la ley. Hasta aquí en el programa nacional en la noticia. Hemos presentado el reporte del tráfico. Les informó el suboficial Anthony Vega desde la Dirección de Comunicación e Imagen Institucional de la Policía Nacional del Perú, en forma conjunta con la Dirección de Tránsito y Seguridad Vial.
1: 7:32
2: 7:32
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3: 7:33 Muchas gracias a quienes se unen a nuestra transmisión en los 103.9 de la FM. Somos Radio Nacional, conectado con 70 repetidoras en todo el país. Además, estamos en el 7.2 en Televisión Digital Terrestre y también a través de nuestras plataformas de YouTube. Comentarles a esta hora que a las 8:00 a.m. la entrevista es con Ricardo Alba. Algunos temas que se van a abordar el día de hoy son importantísimos. La Municipalidad de Lima ha presentado esta medida cautelar ante el Tribunal Constitucional para suspender el acuerdo del Jurado Nacional de Elecciones que declara inviable las elecciones complementarias. Digamos, ¿esto tiene algún sustento? Eso lo vamos a despejar a las 8:00 a.m. Además, el Perú celebra el primer año de pontificado del Papa León XIV. ¿Cómo se festeja? No solamente en

0: raíz también que se vienen trabajando en las zonas de ventilación de esta obra que respecta a la línea 2 de Lima. Volvemos con más detalles. Silvia González, Nacional en la Noticia.
1: Muy bien, 7:36, 7:36, muchas gracias a Silvia por esa información, 7:36, Ricardo, y el clima definitivamente que hoy en día nos ha sorprendido, hemos amanecido con una fuerte llovizna en nuestra ciudad capital.
2: La zona litoral principalmente de Lima está con una llovizna permanente y persistente desde las primeras horas de la mañana. Yo he venido a las 5:30 a la radio por toda la Costa Verde y al menos estaba seca. Me parece que esto empezó poquito después de las 5:30.
1: A nuestros amigos conductores hay que tomar las precauciones del caso, no aceleren, como dice también el especialista, siempre que escuchamos sus recomendaciones, porque por lo general pues las pistas se vuelven un poco resbaladizas y pueden generar algún tipo de accidente.

0: temporalmente las clases en aulas afectadas mientras se aplican acciones de vigilancia y recuperación académica.
1: 7:40, la nota que habíamos dejado pendiente, Michael, la Cancillería, uh-huh, mucha atención, ha confirmado que un ciudadano peruano se encuentra bajo custodia del ejército de Ucrania y señaló que ya realizan las coordinaciones diplomáticas para gestionar su retorno seguro al país en el más breve plazo. El Ministerio de Relaciones Exteriores informó además que solicitó información sobre el paradero exacto del connacional y evalúa la situación de otros peruanos presuntamente capturados.
0: El pronunciamiento se dio tras una reunión entre autoridades de la Cancillería y familiares de ciudadanos peruanos vinculados a las Fuerzas Armadas de Rusia. Asimismo, se indicó que mantiene coordinaciones con representantes diplomáticos de Rusia y Ucrania para conocer el estado de salud de los connacionales y poder garantizar la protección correspondiente.
1: Claro, ahora las gestiones tienen que hacerlas con Ucrania porque son presos.

campo, especialmente mediante polvo contaminado con orina o saliva. Las autoridades recomendaron mantener una limpieza constante en los hogares, sellar posibles accesos de roedores y evitar la acumulación de la basura cerca de las viviendas, mientras que se continúa la vigilancia preventiva en todo nuestro país.

0: Policía realizó una reunión bilateral con representantes de la Policía Española y la Guardia Civil en el marco del convenio de cooperación entre Perú y España para enfrentar la delincuencia organizada. La jornada contó con la participación del ministro del Interior y el comandante general de la Policía Nacional, Óscar Arriola, quienes destacaron la importancia de fortalecer las alianzas internacionales contra el crimen transnacional.
1: Ahora, ¿en qué consistieron estas reuniones? Bueno, se coordinaron acciones conjuntas para combatir delitos como extorsión, sicariato, secuestro, terrorismo, trata de personas, tráfico de drogas, minería ilegal y cibercrimen. Además, ambas naciones reafirmaron su compromiso de intercambiar información de inteligencia y experiencias operativas para enfrentar a organizaciones criminales que operan a nivel internacional.
0: Son las 7 de la mañana con 48 minutos, 7 y 48.

0: pocos meses de entregar la gestión.
1: Claro, ya ahorita prácticamente ya entramos en campaña electoral de lo que va a ser gobiernos locales, perdón, municipales y regionales. Y eso, claro, demandaría que nuevamente todos los trámites quienes ya iniciaron tendrían que regresar a foja cero.
0: Correcto. Entonces, ¿quién se ve afectado? El usuario.
1: El usuario.
0: El poblador. O sea, hay que pensar, hay un poquito de sentido común a las autoridades ahora que estamos ya finalizando los gobiernos, porque tanto en el gobierno central como los subnacionales ya prácticamente están culminando gestiones.
1: Así es, están ya casi casi de salida. 7:52 en Radio Nacional, 7:52, y el Pleno del Congreso aprobó inhabilitar por 10 años en el ejercicio de la función pública a la exfiscal de la Nación y actual decana del Colegio de Abogados de Lima, la doctora Delia Espinosa. La medida fue respaldada con 70 votos a favor y responde a una presunta infracción de artículos de la Constitución vinculados a la inviolabilidad parlamentaria y al debido proceso.
0: La sanción responde a denuncias constitucionales presentadas contra Espinosa debido a una investigación iniciada a congresistas que votaron a favor de una norma sobre

0: Distritos del país por impacto de las lluvias intensas.
1: El Ministerio de Economía y Finanzas autorizó una transferencia de más de 24 millones de soles para ejecutar obras ante desastres naturales.
0: El Ministerio de Economía y Finanzas autorizó una transferencia de más de 24 millones de soles para ejecutar obras ante desastres naturales.
1: En declaraciones a Radio Nacional, el director general de la DIRIS Lima Sur, José Morales de la Cruz, alertó sobre el incremento de casos del virus Coxsackie y exhortó a la población a reforzar las medidas de higiene y vacunación, especialmente en niños menores de 5 años.
0: El ministro de Justicia y Derechos Humanos, Luis Jiménez, señaló que existe sobrepoblación de 60.000 internos en los penales del país.
1: Más de 160 candidatos fueron inscritos para postular a las palmas magisteriales, máxima distinción que otorga el Estado a docentes y profesionales.

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que se habían olvidado de la medida cautelar, si efectivamente lo harían razonable y y con la probidad y la entereza de que desean sacar un resultado. Pero yo intuyo que ahí ellos saben primero que no hay, hace muchísimo tiempo, no hay amparo electoral. Es decir, lo que el Poder Judicial resuelva o el Tribunal Constitucional resuelva y luego le indique al Jurado Nacional de Elecciones que cumpla ese amparo, sencillamente no se va a dar. ¿Por qué? Porque el Jurado Nacional de Elecciones ha estado respetando ya su jurisprudencia, habiendo sentado las bases para ello, y en este mismo proceso electoral ha habido casos de ese tipo, por ejemplo, y se ha olvidado ya el caso de Duverly con su inscripción. Uh-huh. Duverly le dieron la razón en el Poder Judicial, fue al Jurado Nacional de Elecciones y el Jurado Nacional de Elecciones le dijo, no, mi cronograma electoral se respeta, no hay marcha atrás, usted ha debido inscribirse antes, no lo pudo hacer, no es partícipe de este proceso. Y así también ha pasado lo mismo con algunos candidatos en provincias. Yo mismo experimenté como abogado uno en Loreto, que con una acción de amparo obtenida en la región de Loreto, vino al Jurado Nacional de Elecciones y le dijeron lo mismo. El cronograma electoral es inalterable, se respeta. Y aprovecho para decir, porque ha estado siendo cuestionado el tema del cronograma, que es efectivamente...

0: Lo más probable efectivamente que va a suceder es que se va a respetar el cronograma electoral y finalmente se va a continuar con la segunda vuelta de manera inalterable.
1: Y que finalmente en el fondo, respecto de el avance del cronograma electoral, del cierre del hito de anoche, de ayer 7, del cierre del hito del 15, donde ya lo que queda en esta semana es resolver en el Pleno del Jurado Nacional de Elecciones las apelaciones que hayan llegado ahí, provenientes de las que quedan del Jurado Electoral Especial, de los jurados electorales especiales, va a ser inminente, va a haber una proclamación de los ganadores, va a haber una segunda vuelta electoral el 7 de junio y luego lo que ya hemos descrito hace un momento. Es decir, en otras palabras, desde esa perspectiva que la Municipalidad de Lima nos embarca para llevarnos hacia adelante, inclusive corriendo el riesgo de que el alcalde sea imputado de causal de vacancia cuando dice que

0: que vaya a incidir en el cronograma electoral, eso no va a suceder.
1: ¿Pero la auditoría no estaba pensada para realizarse para justamente antes de la segunda vuelta?
0: No, porque no se puede llevar a cabo una auditoría, y eso es lo primero que ha debido decir también el sistema.
1: Pero el comunicado no precisaba, hablaba solo de una auditoría y una auditoría que se va a hacer a nivel del sistema de cómputo, pero debió haberse explicado, porque como yo le decía, esto abría las puertas a que muchos pensaran, inclusive lo saludaron en las redes sociales que se inundaron el sábado por la tarde, de que se tome en cuenta esto, y abría la puerta para quienes creían o pensaban que y se habrían podido amañar los resultados electorales.
0: Exactamente, ¿no? O sea, pero el tema es que ocurre así, ¿no? Sedición, marcha, elecciones complementarias, todo en la

0: veto al día siguiente, el 14 de abril, se produjo por iniciativa propia del procurador del Jurado Nacional de Elecciones y no por un acuerdo de sala plena del jurado.
1: Y eso está mal. Y eso está mal, y eso evidencia la falta de liderazgo que acabo de decir, tanto por parte del Jurado Nacional de Elecciones como por parte de la OMPE. Y finalmente, por parte del sistema mismo, ¿no es cierto? ¿Por qué? Porque primero que no reaccionan rápido, segundo que se les va las cosas, como se diría coloquialmente para que nos entienda el público, se les escapa las liebres, se les escapa las tortugas en pleno proceso electoral, como por ejemplo, ¿cómo es posible que un funcionario de segunda categoría, el procurador, pase por encima del pleno, pase por encima del presidente y haga la denuncia?
0: Para ser más preciso,
1: no es factible en ninguna entidad pública.
0: Quien ha revelado esto es Gunter González, que es uno de los miembros, uno de los magistrados del Pleno del Jurado Nacional de Elecciones.
1: Recién electo.

del Jurado Nacional de Elecciones en materia de vacancia. El artículo 63 de la Ley Orgánica de Municipalidades norma una causal de vacancia que dice más o menos lo mismo, pero que se entiende. Ni el alcalde, ni los regidores, ni ningún funcionario de la municipalidad puede contratar directa o indirectamente sobre los bienes y patrimonio de la municipalidad, o por interpósito, directa o indirectamente, o por interpósitas personas.

de Prevención y Control de Cáncer para abordar la situación del cáncer ocupacional en el Perú y las acciones que se están realizando para afrontarlo y prevenirlo. A las 11 de la mañana, sesión de la Comisión Especial Protección a la Infancia. Está invitado el ministro de Salud, Juan Carlos Velasco, para informar sobre las medidas adoptadas por el sector para mejorar la cobertura de vacunación en menores de 5 años a nivel nacional, identificando brechas existentes, especialmente en zonas de frontera, Amazonía y también áreas altoandinas, entre otros temas relacionados. A las 3 de la tarde, ceremonia de reconocimiento al personal policial de oficiales y suboficiales, instructores en derechos humanos aplicados a la función policial. Y a las 4 de la tarde, mesa de

el control y se despistara a un lado de la carretera, ¿no? Debido a la al fuerte impacto, el combustible comenzó a derramarse, provocando pues un incendio inmediato que envolvió a toda la carretera y la unidad en llamas. La situación es de alto riesgo porque el vehículo transportaba 10.000 galones de gasolina y diésel, y el fuego y el humo denso pues obligaron a la policía de la carretera a cerrar el paso en ambos carriles para evitar una tragedia mayor ante posibles explosiones. A esta hora el tránsito continúa bloqueado y las colas de vehículos son largas, ¿no? A la espera pues de que la zona sea segura. Finalmente el conductor fue llevado a la comisaría de Ocros para las investigaciones de ley. Se pide a los viajeros y transportistas tener mucha paciencia.

0: la reapertura de este importante suceso, de esta importante vía. Hasta aquí la información. Radio Nacional en Ayacucho se escucha en los 97.9 de la FM, informó Liz Albizuri.
1: Titulares en Nacional.
2: 8 de la mañana, 28 minutos.
3: 8 y 28.
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3: Viernes 8 de mayo, 2026.
2: Hoy se cumple un año desde que Robert Prevost asumió el pontificado como Papa León XIV, un hecho histórico que unió al Perú con el Vaticano al ser el primer pontífice con nacionalidad peruana.
3: El gobierno prorrogó el estado de emergencia en 581 distritos del país por peligro inminente y daños ocasionados por intensas precipitaciones pluviales.
2: El Ministerio de Economía y Finanzas autorizó una transferencia de cerca de 25 millones de soles a 17 municipalidades para continuar intervenciones priorizadas del Fondes ante desastres naturales.
3: El Ministerio de Justicia

0: De Derechos Humanos informó que existe una sobrepoblación de 60.000 internos en los penales del país.
1: Más de 160 candidatos fueron inscritos para postular a las Palmas Magisteriales, máxima distinción del Estado, a docentes y profesionales de la educación.
0: Y ahora la información con Michael Oropesa. Buenos días.
2: Gracias, muy buenos días. Nacional en la noticia, desde 5 soles se venden las flores o rosas de color rojo en el mercado de flores Santa Rosa, ubicado en el distrito limeño del Rímac, eso con ocasión del Día de la Madre, que se conmemora este domingo. Así nos ha informado esta mañana una comerciante. La escuchamos.
3: Bueno, puedes conseguir una rosa por 5 soles decorada para el Día de la Madre. Después tenemos arreglos desde 15, 20, 30 y en adelante, según el bolsillo y la economía. Rosas, girasoles, todo, tenemos todo tipo de variedad. Tenemos los tulipanes que están en oferta. Cada

0: En el distrito limeño del Rímac, todos los productos entre ramos y arreglos van desde los 15 soles y la rosa por unidad está costando 5 soles. En estos momentos hay gran afluencia principalmente de comerciantes minoristas y desde ya los trabajadores del mercado de flores Santa Rosa en el distrito del Rímac están atendiendo de manera ininterrumpida hasta este domingo con ocasión del Día de la Madre. Michael Oropesa, Nacional en la noticia.
1: El Senami alertó de lluvias de moderada a extrema intensidad en la selva por el primer friaje del año.
2: En noticias internacionales, los Globos de Oro establecieron que las actuaciones generadas por inteligencia artificial no serán elegibles, pero si se cumple o si permitirán producciones que utilicen IA si el factor humano es predominante.
1: 8:31.
2: 8:31.
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0: un recorrido establecido. Las empresas que son, los vehículos de las empresas que son identificadas en recorridos que no le corresponden, se les aplica la multa R28, que es circulación fuera de ruta. Ahora, eso es 50% de la UIT. Y si reinciden, podemos llegar hasta la suspensión de la ruta, es decir, de toda la ruta. Y si reinciden en esas conductas negativas, podemos llegar hasta la cancelación de la misma.
1: ¿Estas ya se aplicarían ya a partir de esta semana? ¿Se están aplicando?
0: No, ya se están aplicando en ese momento. O sea, las multas R28 por vehículos que están fuera de la ruta, identificados en esa vía, ya han sido aplicadas. Y la comunicación, por supuesto, exhortando a la empresa a que cumpla su recorrido, nada más. Si quiere hacer una modificación de ruta, se pueden solicitar a la institución, pero en ese momento eso no ha sucedido.
1: Muy bien, gracias al señor David Hernández por la deferencia con Radio Nacional, y recordemos que la nueva vía expresa Sur recorre

0: 2 de la tarde, comiencen a hacer su ingreso las imágenes más representativas de la región Lambayeque, como la Cruz de Motupe, como el Señor Cautivo de Monsefú, como el Niño Dios de Eten, como el San Pedro y San Pablo de Pacora y otras imágenes religiosas de nuestra región, para a las 7 de la noche realizar una misa en homenaje al Papa León XIV, Ricardo, y muchas actividades aquí en el parque principal, sobre todo también disfrutar de la rica gastronomía que disfrutaba nuestro ex obispo Robert Prego. Si tienes alguna pregunta, Ricardo.
1: Claro, claro que sí, hay en realidad muchísimas preguntas, ¿no? Hay en verdad, Joel, hay varias preguntas, pero además de lo anecdótico de esta mañana con el retraso de las autoridades, como tú nos contabas, a esta ceremonia de izamiento de la bandera del Vaticano, quería preguntarte cómo toma la colectividad chiclayana, ¿no? Y sobre todo, los sacerdotes que estuvieron muy cerca del Papa durante los años en que él estuvo al mando justamente de la curia en esa región del país. Cuéntanos un poco cómo se ven los rostros, cómo está la gente hoy en este día a día, los chiclayanos, y se están acercando hacia la catedral también para orar.

0: Don Jorge Alana nos comentábamos, es especialista en temas de Vaticano, está con nosotros. Para hacer este balance, ¿cómo está don Jorge? Un año de pontificado en medio de una conflictividad mundial. Estamos en plena guerra actualmente en Irán. El Papa también llega al Vaticano en medio también de esta de estos bombardeos e invasión rusa hacia Ucrania. Es decir, ¿cómo se ha manejado el Santo Padre en todo este tiempo?
1: Exactamente, Ricardo. Tenemos en este momento, como tú bien dices, guerras abiertas, otras que están semiabiertas. Rusia con Ucrania es una guerra abierta. La guerra de Estados Unidos con Irán, que parece que va a llegar a su fin, pero solamente es una apariencia. La guerra que está sucediéndose en el Líbano, uh-huh, después de la guerra de Gaza. El escenario mundial es sumamente conflictivo, ¿no? Entonces, en este escenario, el cardenal Prevost, ahora su santidad León XIV, ha tenido que desarrollar una tarea gigantesca. Él, como bien se supo en su oportunidad, no era uno de los favoritos para ser papa, ¿no? Su nombre no sonaba

que hizo el presidente norteamericano sobre él y el papel de la Iglesia Católica, ¿no? Olvidando que él es el líder espiritual de 1.400 millones de personas, ¿no? Marco Rubio, como se sabe, es de origen cubano, habla perfectamente el español, por supuesto habla también el inglés, y es un católico practicante, conservador, es verdad, pero católico al fin, que lógicamente ha tenido mucho que dialogar con el Papa, pero lo más importante es que es un signo de tranquilidad, de calma, de serenidad, para que este pequeño, desde cierto punto,

0: en un 80% está seguro, pero no en un 95% o 98%, ¿no? Es casi seguro que venga, pero todo dependerá de los acontecimientos mundiales y nacionales en los próximos meses, ¿no?
1: Y, don Jorge, ¿va a depender más de la agenda papal o de la agenda peruana su visita?
0: El secretario de Estado del Vaticano, que es el cardenal Piero Parolin, que tiene muchísima experiencia diplomática, es muy cauto en el anuncio de los viajes y en su perspectiva, ¿no? En realidad, las dos agendas concurren, ¿no? Las dos agendas concurren, pero, sin duda, la Agencia Mundial tiene un peso importantísimo

0: el papel del abuso contra los menores, ¿no? En donde la voz de las víctimas debe ser siempre escuchada como prioridad. Claro. Muchas gracias.
1: Perfecto, muchísimas gracias. Vamos a ir con Diana Díaz, que ha preparado justamente un informe sobre este primer año del Papa León XIV en el Vaticano.
2: A un año de su elección, el Papa León XIV no solo marca un hito en la historia de la Iglesia Católica, también despierta un profundo sentimiento de cercanía en el Perú, el país donde empezó todo. Nacido en Estados Unidos, pero de corazón y nacionalidad peruana, León XIV dejó una huella profunda en el país. Durante casi dos décadas se entregó a las comunidades más humildes del norte, construyendo un vínculo real, cotidiano con la gente. Su historia no se entiende sin el Perú. Aquí conoció la fe desde lo sencillo y aquí empezó el camino que lo llevó al Vaticano. Pero hay una escena que lo resume todo. Era 8 de mayo de 2025, casi las 6 de la tarde en Roma. La plaza estallaba en gritos. ¡Viva el Papa! Banderas al aire, emocionadas.

0: Con Nair Aliaga,
1: Jaime Valderrama,
0: Giancarlo Granda.
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3: Cada día, en nuestro país, miles de personas necesitan transfusiones de sangre por emergencias,

0: ayer con poca reacción de los jugadores en la cancha y del entrenador en el banco. Y acá se tiene que hacer un análisis mucho más global, porque ya no está Álvaro Barco, que fue el responsable de la contratación de los fichajes junto a Franco Velasco. Pero el día de ayer la U tuvo a todos los refuerzos en la banca. Salvo Caín Fara, todos brillaron por su ausencia dentro de la cancha. Luego Araujo los puso, pero estaban Miguelito, Fertoli, Brian Reynald, Zugaray, Gasama, todos en el banco de los suplentes. Entonces yo me pregunto, ¿para qué traes refuerzos? Les pregunto, ¿son refuerzos realmente o simplemente llegaron a complementar el plantel? ¿Araujo le tiembla la mano para sacar a los históricos del equipo? ¿O por qué Zugaray no es titular en este conjunto después de lo que había hecho ante Nacional? Lo cierto es que la U ayer perdió y complicó altamente sus posibilidades de avanzar tanto en Copa Libertadores como en Copa Sudamericana. Augusto Menéndez va a ser el árbitro de la Alianza Cristal. Ahí estaremos, señor Valderrama, para lo que será ese partido. Un árbitro tranquilo. Me gusta Menéndez. Sí, tiene sus cositas.
1: Por lo menos no es Jordi Espinosa, que lo premian con los clásicos.
0: Se hace su amigo. hay que decir que el día de ayer hubo lío en el partido Independiente de Medellín con Flamengo. Flamengo ha pedido los puntos de este compromiso. Reglamentariamente le corresponderían, le digo. Se están pasando un artículo de la Libertadores, pero Flamengo va a pedir los puntos de este partido. Y la buena noticia fue la victoria de Nacho Buse, ¿no? Que le ganó con mucha solvencia

0: Lamentablemente, en estos últimos 5 partidos de la pequeña era Araujo, de los partidos cuando estuvieron 11 contra 11, hubo 2 que se les han complicado. El Alianza Atlético y el partido que hubo ante el cuadro de Coquimbo Unido. Donde lamentablemente se vio la inexperiencia de Araujo. Es muy fácil verlo, lo mencionamos acá. Yo soy de la idea de que Araujo necesita este tipo de partidos como para ir aprendiendo, porque hay que decirlo, está aprendiendo aún.
1: Ya, pero te pregunto.
0: Pero déjame terminar, por Flaco. Pero déjame terminar. Está aprendiendo aún y con eso le quiero quitar la responsabilidad a Flaco, porque él está agarrando un fierro caliente.
1: ¿Y quién dirige
0: un fierro caliente?
1: Mi tía Lola.
0: ¿Cómo?
1: Mi tía Lola es la que hace los cambios a la U.
0: Pero te digo, es un fierro caliente.
1: Así que tiene,
0: pero ya dijimos acá que no estaba para ser el técnico de la U. La inexperiencia justamente le termina jugando dando una mala jugada.
1: Oye, ¿este momento?
0: ¿Por qué?
1: Es el que la semana pasada pedía que se quedara Araujo.
0: No, pero Flaco, ayer te lo repetí. A mí me encantaría que le den la oportunidad a Araujo desde el inicio, con una pretemporada.
1: De reversa.
0: No, ¿cuál de reversa? Porque yo recuerdo lo que digo. Pero en esta situación en la que tiene que sacar adelante un equipo de la nada, de la salida de Rabanal, que destruyó todo, no, pues no le vas a echar la culpa a Araujo. Se equivocó ayer, sí, no hizo los cambios, pero es parte de su inexperiencia, porque no está listo para agarrar un equipo de la edición.
1: Lo que me molesta a Araujo, más allá de que no lo conozco de Coco, me molesta que siendo un técnico interino, mira, yo te digo, si te voy a poner este ejemplo, ¿verdad? Tú eres

0: no tiene la experiencia. Y se vio en el partido de ayer y se vio con Alianza Atlético cuando tuvo el gol en contra, no tuvo la reacción.
1: Mira, yo te
0: y
1: digo.
0: Se encontró con dos partidos que le expulsaron a un futbolista rival y claro, es un poco más, es menos complicado, hay que decirlo, llevarse esos partidos.
1: Yo te digo, la repartición de las responsabilidades es 40% la directiva, 40% los jugadores y 20% Araujo. Así se divide. Así se divide.
0: Y mira,
1: hasta 50-30 te digo, directivos jugadores.
0: Arman el año como lo han armado y claro, para algunos es fácil pegarle a Araujo.
1: Cuando Araujo no es pegarle, pero también es el técnico del Araujo. Algunos dicen, no, Araujo no tiene ninguna responsabilidad. No, sí, hermano, que para el equipo es Araujo también.
0: Tiene responsabilidad.
1: Y tiene un Mesa, claro, o sea, tampoco es que tenga dos días. ¿Sabes?
0: Claro, pero por eso te digo, me parece que la U se encuentra con estas dos victorias, que para mí son engañosas.
1: Sí, coincido,
0: son
1: porque engañosas, a Pablo II le expulsaron un jugador de dos minutos.
0: 11 contra 11, cuando Araujo tuvo que meter mano, lamentablemente, en dos partidos le fue mal.
1: Y hay jugadores en el

0: Y tienen jugadores, tienen futbolistas que viven del recuerdo. Y tienen jugadores que por un buen partidito, hermano, los ensalzan, ¿ah? Te digo, porque de verdad lo digo y no tengo nada contra él, me cae muy bien. Jairo Concha, por ejemplo, que tiene que ser el conductor de la U, que tiene que ponerle la suela a la pelota cuando las papas queman en Universitario, no lo hace, hermano. Y Concha, la gente de la U, lo sobrevalora, y a mí me mataban cuando lo decía, porque yo pongo las cosas en el recuerdo muy bien. Cuando yo decía que el gol con River se lo comió Armani. No, ¿cómo le quitas mérito a Jairo? Le pegó. Sí, yo sé que le pegó Jairo. Pero el gol se lo come Armani. Entonces, con Jairo, déjeme patear. No tiene que dejar patear contra Ayacucho, Binacional o Melgar.
1: ¿No?
0: Acá es cuando tiene que dejar patear. Y cuando Concha no aparece en la U, nadie la agarra. Nadie la pide. Y eso es a favor de Concha. No puede ser posible que sea el único jugador de la U que si no la pide, la U no la agarra. En Universitario de Deportes tiene mediocampistas, tiene jugadores que son, ¿cómo te?

0: minutos de la primera parte.
1: Lo desmantelaron y volvieron a armar un plantel. Pero me dices a mí que el octavo del torneo chileno lo puede pasear,
0: sí, pues,
1: a la U de la forma.
0: Pero
1: si
0: es la Copa, pues, flaco. Puede estar décimo y te puede ganar en la Copa. Pero lo han dicho.
1: No pasa nada. Tranquilo, hincha de la U. Te ganó el octavo de Chile.
0: Yo no estoy diciendo que esté tranquilo, flaco. Pero la Copa es así, flaco. No importa cómo estén en la liga. Puede estar último en su liga. Pero la Copa así es, pues, flaco. Así es la Copa Libertadores. Bienvenido. Bienvenido a la Copa Libertadores. Te doy la bienvenida.
1: No pasa nada.
0: Te doy la bienvenida. Yo digo que no pasa nada. Pero te doy la bienvenida a la Copa Libertadores, flaco, porque así es. Puedes estar pésimo en tu liga.
1: Yo
0: puedes...
1: sé cómo es la Copa Libertadores y la veo toda la vida, pero lo que yo te estoy diciendo es que no está bien. Porque a Flamengo.
0: Que no está bien, es otra cosa.
1: Porque Cusco a Flamengo no le ganó, con lo que quieras, con el robo del árbitro y todo lo más. Estudiantes de La Plata no perdió con Cusco en la altura. Porque, a ver, más allá de la debacle que Cristal lo criticamos y todo lo demás, compite. Y la U no compite.

0: El que recupere, el que pega y el que grita.
1: De los pocos destacados, Mourugarra, porque no, también no, se cansó de recuperar pelotas. Yo no, le, yo sé.
0: No le caigo a Mourugarra.
1: Pero, por ejemplo, Aguilar no tenía quien lo acompañe, por ejemplo.
0: Y Mourugarra, en esa posición, con todo respeto, Mourugarra es un improvisado. Porque Mourugarra es el tercer volante central de la U el año pasado. ¿Va?
1: Claro.
0: O sea, lo están utilizando porque Jesús Castillo no le gusta. De emergencia, como pasó Cristal con Pretel, por ejemplo. Entonces, yo te digo, si vas a jugar un torneo internacional, ¿quién es el puntero del campeonato?
1: ¿Ahorita?
0: Sí.
1: Alianza.
0: Ya, y

capturaron a un presunto delincuente de nacionalidad venezolana acusado de robar en la cuadra 4 de la avenida Naranjal, en el distrito limeño de Los Olivos, un camión cisterna que transportaba 1.200 galones de gasolina de la empresa Petromás. El jefe de esta división policial, coronel Oscar Nacandacari, detalló que la persona extranjera detenida, identificada como Ernesto Rafael Reyes, operaba con otras tres personas, entre ellas una mujer, que tras detectar la presencia policial se dieron a la fuga. Según explicó la autoridad policial, esta persona de nacionalidad venezolana detenida subió al camión cisterna para llevárselo, y previamente las

0: para bajarlo y subirlo a uno de los vehículos de los delincuentes, pero tras el rápido accionar policial, el conductor pudo ponerse a buen recaudo y el camión que llevaba gasolina valorizada en 800,000 soles fue recuperado. Michael Oropesa, Nacional en la Noticia.
1: Gracias, Michael, por la información. El gobierno prorrogó el estado de

0: Candelaria en Puno.
1: Y bueno, esa experiencia de Puno me abrió las puertas totalmente a la cultura, ¿no? A un poco a la gestión cultural, por así decirlo, además de, bueno, conocer a la Virgen de la Candelaria, que ahora soy muy, muy devota de ella, siempre la tengo muy presente. Y nació la idea, digamos, de hacer este espectáculo que estoy haciendo ahora.
2: Vívelo conmigo.

0: de todo el fútbol peruano.
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2: 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Un abrazo enorme a toda la gente que nos sintoniza aquí en la radio, también a través del canal de YouTube. Dígamelo.
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3: Hay uno de puro sentimiento que dice: ¿dónde venderá buen trago de mañaní? ¿Lo has escuchado? No, ¿qué vas a saber, tupe flaco?
4: ¿Qué?
3: Tú escuchas de reggaetón para arriba.
4: ¿Qué está cantando usted?
3: ¿Dónde venderá buen trago de mañanita, pues? Eso que tú cantas, pues.

0: Invita. Usted siempre me invita.
1: Sí, lo vi. No, siempre me invito. No sé si qué le pasa allá de la... De que acá no lo soporte, lo quiero.
0: Bueno, rebobinando.
1: Vamos con la gente. Yo quiero, dale, que la gente mande sus audios. O que nos llame. Quiero escuchar la opinión del hincha.
0: De nuevo.
1: Quiero el hincha que se manifieste. El hincha, pero con respeto. O sea, quiero un análisis de lo que... Yo siempre digo, al hincha se le subestima. Al hincha lo agarran de gil. O creen que lo pueden agarrar de gil. Y no es así, hermano. El hincha de todos los equipos, el hincha consciente, obviamente, no, te hablo del hincha futbolero, no el enfermo, no el, claro, o sea, no el malcriado, el hincha futbolero, entiende de esto, no lo subestimemos. Entonces, me gustaría escuchar su opinión.
0: Vaya, a ver, bueno, nos pueden llamar al 619-0671, 619-0664, 619-0663, también tenemos la línea gratuita 0800-00071 y también nos pueden mandar audio o mensajes al 988-713-935. Repito, 988-713-935. A ver, Carlos Condorumi dice...
1: Abrazo, Carlitos.
0: No hay triunfos, solo queda reír. Bueno, verídico. Y así decían que era un grupo fácil. Luego, José Regifo...
1: Es verdad, la Copa oportunistas. La Copa... Yo sé que usted está enamorado de la Champions, usted le encanta...
0: No,
1: la Copa Libertadores, hermano...

0: De acá de San Juan de Lurigancho.
1: Mi hermano, ajá, hincha crema.
0: 100%.
1: Hernán, cuéntanos, bajo tu perspectiva, ¿quién es el responsable del momento de la U?
0: Para mí el responsable, flaco, es Velasco, como todo en la vida. Él es la cabeza. Es como cuando un gerente en una empresa no funciona, no le va a echar la culpa al ingeniero de producción. ¿Me entiendes? Así de fácil. Velasco se debe ir, nos ha malogrado el tetracampeonato. Imagínate, yo tengo una edad de 65 años, yo ya no voy a ver a mi equipo a ser tetracampeón, hermano. La vida, estoy seguro que no me va a dar esa oportunidad. Y eso es lo que, por eso he llamado, y ustedes que están dando esta oportunidad para manifestar.

0: Lamentablemente no le funcionaron los refuerzos. Y aparte, esos refuerzos que ha traído no están a la jerarquía de la U. Pareciese que no quisieran entender el tetracampeonato. Yo estoy muy indignado. ¿Por qué? Porque la U tuvo más de 5 meses para prepararse de la mejor manera para llegar a Libertadores y llevarse el campeonato de apertura tranquilamente y se hacen unos buenos refuerzos. Pero lamentablemente los refuerzos contaditos con los dedos que ya están dando que hablar ahorita son Fara y Vargas.
1: Claro, y mira, y la gente de la U, gracias, hermano, por comunicarte
2: con nosotros. Abrazo fuerte, mi hermano.
1: Algunos te dicen, ¿no? Los refuerzos de la U, te dicen Fara y Vargas. Y Vargas está en el plantel del año pasado.
2: Ya está el año pasado.
1: Claro, pero es verdad, lo que pasa es que es un refuerzo para la U, porque la U no lo tenía mapeado. Tenemos más llamadas.
2: Otra llamadita.
1: La gente está, encendida. On fire. Ahorita voy a atenderlo con los de Britos, que me lo vi como Van der Sar. Lo pedía. Buffon, resulta que era Britos.
2: Siete Buffon. Goles en la apertura de 2024.
1: Atajaba yo y no le hacían.
2: Y mira cómo está Romero y Vargas. Mira.
1: Yo atajaba y no me hacían esos goles. Igual. Anda, mira cómo la vez pasada salió en Peñarol de Uruguay, ya lo sentaron. Hola, buen día, ¿qué tal? ¿Cómo le va?
3: Aló, buenos días.
1: Doctor, buenos días, ¿cuál es su nombre?
3: Cristian Pérez, acá de Barrios Altos.
1: De Barrios Altos, hincha crema.
3: Claro, toda la vida.
1: Doctor,

0: Lo vacila, la alianza lo vacila. Pero eso es, o sea, se tiene que vacilar, tiene que quedar en eso, ¿no? No tiene que haber agresión. Hola, buen día.
1: ¿Qué
0: la gente está encendida. On fire, Valderrama. Hola, buen día, ¿quién habla?
2: Buen día, flaco, Guillermo Paz de Breña.
0: Guillermito, hincha de la U.
2: Celeste toda la vida.
0: Ah, celeste. De cristal, quiero escuchar su opinión respecto. Vamos a hacerle pimpa acá, cortito. De la U y de cristal.
2: Hincha de cristal.
0: Quiero escuchar tu opinión del momento de la U. ¿Quién es el responsable del momento de la U?
2: Claro, sí, parece más. Mira, el responsable pienso yo que es desde que crearon esa ley del perro muerto,
0: ya.
2: Entonces ya le dieron facilidades a la U. Entonces se fue Ferrari, vino Velasco, según él vamos a ordenar la casa. Pero mira, siendo neutral, porque yo soy hincha de cristal,
0: sí.
2: ¿Cómo lo vas a dejar ir a Jairo Vélez y a, cómo se llama, Ureña, supuestamente para ahorrar, y te gastas un montón de plata entrediendo, entre comillas, tus nuevos refuerzos, que no le han sumado nada, ¿no?
0: Para ahora, mí bien, ¿no? Y la situación de Cristal, ¿quién es el responsable de que Cristal esté a 4 puntos del descenso en el torneo de apertura?
2: Gustavo Ceballos y Uribe. Uribe es un ídolo para nosotros, pero, o sea, no

0: partido.
1: Yo te he dicho que ha sido figura.
0: Contra Binacional sacó todo, hermano.
1: Pero yo te he dicho que ha sido figura en la U.
0: Ahora está en Sabritos.
1: No, no, pero a ver, entre Britos y Romero.
0: El problema de la U no es el arco.
1: No, pero tú metiste el tema del arquero.
0: ¿Para qué Romero?
1: No, para
0: sí,
1: mí.
0: Sí, para mí Romero. ¿Romero? Lo está matando a Romero por 5 partidos.
1: No, por una temporada. O sea, porque Manfield ni jugó.
0: ¿Cómo ni una temporada? Pero no, pero está bien. Pero en Manfield hubo un problema extra futbolístico.
1: Pero flaco.
0: No, en Banfield lo llevaron a Romero porque lo iban a vender a Sanguinetti. Lo tenían a Sanguinetti vendido y al final Sanguinetti se quedó. Y por eso lo tocaba
1: a
0: Romero.
1: Es que bueno juega, flaco, pase lo que pase.
0: No, pero lo que pasa es que Sanguinetti es una apuesta del club, pero lo querían vender.
1: Pero entonces oye, ¿para qué se va? Uno investiga dónde se va.
0: Ahora, pero es que no, es que escuchas tú cuando
1: hablas. No, estoy hablando de Romero.
0: A Sanguinetti lo iban a vender, que era el arquero de Banfield. Estaba vendido Sanguinetti. Y se cayó la venta de Sanguinetti. Entonces, como se cayó.

0: Ahí te digo.
1: Me voy al plantel, deme Eterna. ¿Quién va alineado?
0: Ahí te digo. A ver, estoy con la cabeza en pared. Ahí está. El domingo va Renato Olivera con Alberto Bengolea y Jaime Pulgar Vidal.
1: Al Cusco Chancas, ya.
0: Sí, y el día lunes con el Boys Universitario estará Julio Menéndez Silva.
1: Abrazo para Julito, mi amigo.
0: Jaime Pulgar Vidal y la princesita Estefanía Chavo.
1: Perfecto.
0: Mal callado. Que vaya brigadita porque ella está con el tema de la garganta, así que.
1: No, y además, ¿el partido a qué hora se juega?
0: 8:30 de la noche.
1: En el estadio del Grau, el airecito que corre es bravo.
0: Vaya,
1: la brigada. Primera vez que fue al estadio del Grau, hermano, no me avisaron que tenía que ir con terno y con.
0: ¿Ahí fue
1: con
0: donde te desmayaste?
1: No, eso fue el Monumental.
0: Ah, el Monumental.
1: No, de verdad, sí, ahí corre un viento fuerte, así que hay que estar atentos, viento helado. Ahora ya además está cambiando el clima, ayer llovió Valderrama.
0: En la mañana estaba barbando también, sí, así que.
1: Bueno, escúcheme, antes de irnos, Augusto Menéndez, el árbitro de la Alianza Cristal, Buse jugará mañana ante Frances Tiafoe. Si es que no hay ninguna novedad respecto al tema de la lluvia. Se han reanudado los partidos en el ATP de Roma, pero bueno, hay que decirlo.
0: Ahí también, con respecto al plano internacional, se habla de una sanción fuerte a Federico Valverde y a Tchouaméni por lo ocurrido. Sufrió una lesión en la cabeza. Hizo una publicación en su cuenta de Instagram, sí, si no me equivoco, negando que Tchouaméni le haya golpeado. Pero
1: los
0: que
1: comentarios
0: sí,
1: son muy buenos.
0: Dice que se.

0: economía y generar empleo de calidad. El Perú ha decidido proyectarse al 2040 con un norte claro. Se aprobó la Política Nacional Multisectorial de Comercio Exterior, una estrategia de Estado que articula competitividad, inversión y desarrollo productivo con una orientación a la apertura de nuevos mercados.
1: Que también este reglamento va a permitir la exploración y el análisis de potencialidades en nuestras regiones del país. Silvia González, Nacional en la Noticia.
2: Gracias, Silvia. Continuando con información, el INDES informó que el 29 de mayo se realizará el primer simulacro nacional multipeligro 2026 a las 10 de la mañana en todo el país y exhortó a la población a participar responsablemente. El gobierno destinó más de 10 millones y medio de soles para el mejoramiento del servicio educativo en la institución educativa 60090 en Torres Causana, región Loreto.

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sentenciado con esa canción tan bonita. Oh. Buenos días. De Marcos Yunas, porque hoy está en vivo. Marcos Yunas nos canta al oído a todas las mamás, mamacitas del Perú que se conectan. Escápate. Buenos días, ¿cómo estás? Hoy es viernes 8 de mayo, 10 de la mañana con 5 minutos. ¡Sube! Ay, qué lindo, sentir así. Así sentimos las mamás, intensamente. Un amor increíble hacia nuestros hijos, una emoción que nos desborda, muchos miedos. Yo quería contarles que el día de ayer quería compartir con ustedes, fue la actuación de mi hijito. Bueno, una actuación donde me cantó una canción, donde lloré toda la canción, porque uno llora y no sabes por qué, simplemente te emociona ver a ese ser humano tan chiquito ahí que puede, Dios mío, hacer que tú desbordes de amor, ¿no? Y además hicimos una manualidad compartida y me hizo esta vinchita que el día de hoy traigo, llena de bolitas de colores, que él me ha dicho que son los colores del arco iris, porque para él soy un arco iris, me dijo. Ay, casi lloro otra vez, pero bueno.

0: Momentos más difíciles, siempre encontró la manera de sacar adelante a nuestra familia con esfuerzo y cariño. Gracias por tus consejos, por esperarme despierta cuando llegaba tarde y por enseñarme a ser fuerte y humilde. Gracias, mamá.
1: Qué bonito. Gracias, mamá, por no rendirte. Ay, ese mensaje me emociona. ¿Cuántas mamás son cabeza de familia? ¿Cuántas mamás tienen que tomar las decisiones solas? Pero están allí haciéndolo bien, haciendo lo mejor que pueden. Vamos a escucharte. Quiero escuchar audios, mamacita rica, poderosa.
2: Buenos días, Sanguisita. Soy Edith Espinosa de Cercado. Hola. De Lima. Hoy que estamos a puertas de celebrar el Día de las Madres, un día tan especial que le rendimos homenaje a todas las mamitas de costa, sierra, selva.

lado de tu esposo. Gracias por la oportunidad de poder saludar, de poder agradecer a mi madre que está ahí mirándome siempre. Saludo con mucho cariño y mucho amor a mi tía Donata León Ramos, la hermana de mi madre, a mi hermana Noemí Espinosa, a mis amigas,

0: Antes o algo, no sé.
1: ¿Y cómo era tu mamita cuando tú eras pequeñito? ¿Cómo
0: pues era Marco Reynas? Mi mamá, mi papá y mi todo. Y de mí y de mis tres hermanos, éramos cuatro hermanos. Y encima cuidaba de su padre, que mi abuelo había muerto también de muy joven. Y mi padre... Mi abuelo era cojo. Porque en la guerra civil le dispararon en la rodilla.
1: ¡Guau! ¡Qué tal historia!
0: Con 19 años, 18, no sé. Y toda su vida fue cojo. Nunca pudo doblar la rodilla. No la perdió. Pero claro, iba con bastoneta. Entonces, imagínate, mi madre cuidaba de los cuatro animales, que éramos todos varones. Imagínate, uno detrás de otro, que somos un desastre. Ahora ya seguimos siendo un desastre. Y encima de su padre, ¿no? Nos llevaba a la natación, nos llevaba al colegio, nos llevaba aquí, nos llevaba allá, pobre. Nos daba de comer, le daba de comer a su padre.
1: No, y uno cuánto, cuando, ¿no?, crece, seguramente...
0: Y yo creo que por eso se fue tan rápido, porque la quemamos. Pobrecita.
1: La cansaron.
0: Dijo,
1: un
0: yo
1: poquito.
0: Ya me voy. Dice, yo ya me voy, yo ya he hecho mucho, me ya, voy tirando ya, para allá, ya vendréis.
1: Ya trabajé mucho.
0: Hay que
1: por
0: tomárselo
1: ustedes.
0: Así, ¿no? Y este día de la mamá siempre señalado en España es el domingo anterior. Es el primer domingo de mayo, ustedes es el segundo. Y mañana voy a estar con las mamitas, con las mamis peruanas y de Lima, sobre todo.
1: Qué lindo. Cuéntanos, por favor, de ese concierto que vas a hacer con tanto amor.
0: Porque vamos a hacer un concierto con todo el amor del mundo para todas las mamás y las que no son mamás.

0: toda una historia muy diferente.
1: Con música criolla también. Mm-hmm.
0: Y por supuesto, pues cantar mis canciones que todos conocéis, alguna de Diango. Obviamente,
1: claro, obviamente, ¿eh? Que siempre, sí, por marcar, supuesto.
0: Darle su lugar al creador de Marcos Llunas. Y que también va a venir el día 4, voy haciéndole promoción yo a él. Antes me hacía él a mí, yo le hago a él ahora.
1: Qué maravilloso.
0: El día
1: 4
0: de junio,
1: ¿no?,
0: viene a cantar al Parque de la Exposición. Estuvimos la última vez con mi hijo, hicimos tres corazones.
1: Tres generaciones,
0: un corazón,
1: ¿no?
0: Exactamente. Y llenamos el Parque de la Exposición y supongo que mi papá pues también lo llenará. Viene con Franco Simone.
1: Y toda la música que ustedes tienen, porque es como una herencia familiar, ¿no? Uh-huh. ¿Y qué papel jugaba tu mamá ahí, ¿no?
0: Mi mamá repartía juego, cartas. Que además le gustaban mucho las cartas. No, mi mamá, pues imagínate, ¿no? Vivió todo lo que vive una mamá, las dificultades de un hijo que en este caso era yo, en el cual yo...

0: El gobierno destinó más de 10 millones y medio de soles para el mejoramiento del servicio educativo de la institución 60090 en Torres Causana, región Loreto. El ministro de Relaciones Exteriores, Carlos Pareja, conversó con el rey Felipe VI, quien expresó su interés en asistir a la futura ceremonia de toma de mando en el Perú. 10 de la mañana, 27 minutos, tenemos contacto con Mariela Ludeña. Adelante.
1: Buenos días, Nacional. En la noticia, el congresista Jorge Montoya se ha mostrado de acuerdo con la decisión del Pleno del Congreso de inhabilitar por 10 años a la exfiscal de la Nación, Delia Espinosa, por presunta infracción constitucional. Por fin se hizo justicia, expresó el parlamentario, al considerar que la exfiscal no se comportó de manera adecuada para el cargo que desempeñaba. Asimismo, sostuvo que realizó acusaciones sin fundamentos que afectaron a varios congresistas. Escuchemos declaraciones del parlamentario Jorge Montoya.
2: Estamos satisfechos del resultado. Por fin se hizo justicia. Esa señora se ha comportado de una manera inadecuada para el cargo que desempeñaba y ha hecho acusaciones sin fundamento, malogrando la imagen de varios congresistas, no de uno, sino de por lo menos 10, 11 congresistas, diciendo mentiras sobre ellos. O sea, merece ser sancionada como se la ha sancionado.
1: Declaraciones del congresista Jorge Montoya aquí en el Congreso. Mariela Ludeña, Nacional, en la noticia.
0: Gracias, Mariela. Continuando con información en Radio Nacional, el gobierno prorrogó el estado de emergencia en 581 distritos del país por peligro inminente y daños ocasionados por intensas precipitaciones pluviales. El Ministerio de Justicia y Derechos Humanos informó que existe una sobrepoblación aproximada de 60.000 internos en penales del país. El Senami alertó lluvias de moderada a extrema intensidad en la selva por el primer friaje del año. En noticias internacionales, hoy se cumple un año.

0: 10 de la mañana con 29 minutos. Continuamos Escápate con Angie Palomino por Radio Nacional.
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1: Una gira bien bonita también de este nivel, de teatros municipales, de teatros bien fichos, bien bonitos, bien elegantes, por todas las ciudades que estamos cerrando, ¿no? Estamos hablando de Piura, Chiclayo, estamos hablando de Trujillo, estamos hablando de Arequipa. Y hoy estamos esperando para que se sume también Tumbes, para que se sume Cusco.
2: Lambayeque,
1: ojalá, que no he estado nunca.
2: Lo acabo de ver, ¿no?
1: Quizá en la selva, alguna cosa, ¿verdad? Estuvimos ya en Huancayo, no sé si voy a repetir, hasta octubre quizás o noviembre. Huánuco, hace rato que también no voy. Hay lugares que hace rato que no voy y que tengo muchas ganas de ir a verles. Y como siempre, la verdad es que me gusta mucho venir al Perú porque me siento en mi casa. Es una aventura el Perú. ¿Qué? De repente estás en la selva, de repente estás en el mar. De repente, ¿no?
2: De

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1: ¡Opa! Hiciste una poesía con mis canciones.
2: ¡Qué hermoso!
1: Muy bonito, muy bonito.
0: Vida, mi vida.
2: ¡Qué lindo!
0: Cuando vuelves
1: de noche te pesa la espalda. Muy bien, y cantas y todo, ¿ves?
2: ¡Qué lindo!
1: ¿Y dónde trabajas? ¿Qué haces? Aparte que estás en el cercado.
2: ¡Qué linda, Edith! Cuéntanos.
0: Ahorita estoy trabajando en el colegio. Ahorita vamos a entrar a una actividad por el Día de las Madres.
1: Ya.
0: Yo soy profesora aquí en el Cerro San Cosme, aquí en el lugar de la Victoria, en el distrito de la Victoria.
1: Ajá.
0: Y estoy súper emocionada.
1: ¡Qué bueno, qué bueno!
0: En el año 96, cuando escuché esa canción, para mí fue el himno.
1: ¡Qué bonito!
2: Mira, mi querida Edith, eres una mujer hermosa.
1: La cantaremos mañana, corazón. Si
2: va mañana al concierto, mi querida Edith, por favor, para que grites. Así, a ver, ¿cómo gritarías cuando lo...

0: Por favor, ahí tenemos que estar.
1: Estás invitada, por
0: gracias,
1: supuesto.
0: Ahí voy a estar, me gustaría,
1: favor,
0: de todas
1: aquí,
0: maneras. Me dice que nos puedes cantar un pedacito de una canción.
1: Claro, lo que quieran.
0: Vas a poner la pista, la canción.
1: Sentir, no,
0: dale, con todo. Claro.
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0: Como mamá, te amo mucho, mi Salvador hermoso, que además el lunes está de cumpleaños, cumplió 8 años. Ay, qué emoción. Muy bien, estoy feliz con mi Vinchita. Vamos a presentar a mi siguiente invitada. Ella es psiquiatra de la Dirección de Salud Mental del MINSA, Natalia Ascurra, y vamos a hablar sobre el desafío que tenemos las mamás y cómo poder cuidar nuestra salud mental. Pero la vamos a recibir con sus flores, porque es el Día de la Madre. ¿Cómo estás? Bienvenida, disculpa y que no nos estamos ahí bien posicionadas, pero por favor, unas flores para ti con mucho cariño.
1: Gracias, qué lindo detalle, muchas gracias, feliz de estar acá nuevamente.
0: Ay, gracias. Y podemos empezar por ese tema, ¿no? ¿Qué importantes son los detalles, por ejemplo, para una mamá, ¿no? Que a veces un detalle puede significar una ayuda tremenda para una mamá que está en un momento caótico, ¿no?
1: Sí.

0: Además, sí hay que reconocer, como que estar alertas, porque las mujeres justamente somos más propensas a sufrir de depresión que los hombres, pero sobre todo justo por estas etapas de la vida, durante el embarazo y el posparto, ¿no? Entonces, reconocer los signos y síntomas también ayuda para buscar justamente un apoyo no solamente de las personas que nos rodean, sino también de profesionales de la salud mental.
1: Muy bien, muchas gracias de verdad por estar aquí y por ayudarnos con esos tipsitos que son tan importantes, que estoy seguro que le han dado luz a muchas mamás que nos están escuchando. Quisiera, doctora, que por favor le diga a la gente dónde poder ubicarla.
0: Bueno, desde el Ministerio de Salud lo que queremos decir es que les ofrecemos, existen actualmente ya 305 centros de salud mental comunitaria funcionando a nivel

0: en este momento pueden estar con miedo de que llegue el domingo, porque de repente mamá no está físicamente y es así el primer es. Día de la madre, de repente que van a pasar sin sus madres, ¿no?
1: Así es.
0: ¿Cómo poder enfrentar ese dolor?
1: Bueno, primero creo que yo no les he contado un poquito sobre mí. Yo soy actriz, soy comediante y soy tanatóloga. Estudié para acompañar a personas que están a punto de morir o personas que tienen a alguien que ha muerto. Y fue a raíz de mi mamá. Mi mamá era actriz y comediante. Ella se llama, porque yo no creo en eso de se llamaba, porque se siguen más vivos que nunca, Claudia Dahmert, y a raíz de su trascendencia o de su fallecimiento, porque a veces la gente no comprende todavía el término trascendencia, a raíz de su trascendencia yo decido estudiar esta carrera, ¿no? Entonces es increíble cómo a veces las cosas que son más dolorosas nos llevan como a dar un salto cuántico.

0: te acompaña arriba también. Hasta el perro aparece arriba. O sea, con decirte eso. Entonces hay mucha gente que aquí en la Tierra se queda pensando, ¿estará sufriendo? ¿Estará mal? ¿Estará
1: solo?
0: Está
1: de pachanga arriba.
0: Y está arriba, pero comiendo canchita. A ver tú, ¿cómo vas a seguir este videojuego llamado vida, no?
1: Claro, y es verdad, ¿no? Y qué lindo que la persona que no, se nos adelantó

0: hermoso Día de la Madre. Chao.
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2: 10:58 en Radio Nacional. El presidente de la República, José María Balcázar, llegó a Trujillo para liderar una jornada enfocada en el fortalecimiento de la seguridad ciudadana y la supervisión de los servicios del Estado. Este mediodía vence el plazo de inscripción y presentación de documentos para el concurso público de méritos que busca designar al nuevo jefe de la Oficina Nacional de Procesos Electorales, OMPE. 10:58, tenemos información con Michael Oropesa. Adelante.

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acepto sin disfraz un día de carnavales, y acepto el día del indio, y acepto el día del padre, y hasta el día del idioma donde se ignora Cervantes. Pero me apena que exista solo un día de la madre, cuando toda una existencia no basta para adorarle.

0: 50 años. Pero
1: también, 52 después años. Ya tengo después que le dices al doctor qué sientes.
0: No, claro, pues, siento que no me quiero ir de acá.
2: No, yo les he dicho a todos los jóvenes, a todos los señores mayores de 35 años que se tienen que hacer el examen prostático, que hoy día es de sangre, ni siquiera ha cambiado totalmente. Sí. O sea,

0: se ha lanzado.
1: Que ha retornado por todo lo alto.
2: Sí, bueno, y tú estabas, yo recuerdo, en un concurso escolar, ¿no? Carlos Castillo también estuvo.
3: Escuela de Criollismo, sí, claro.
2: Escuela de Criollismo.
3: Bueno, de verdad, muy agradecida por la invitación en esta fecha especial para todas las que somos madres. Gracias por haberme convocado y bueno, y a pasarla bonito ahí cantando, ¿no? Algunas canciones.
1: Está linda, Pamelita. Claro que, se ha venido de los Estados
2: Unidos. Casi un mes has estado por allá.
1: Y ahí le han puesto las nuevas cremas. Le han puesto las nuevas cremas al cutis.
3: Claro.
2: Un abrazo para Osquita Pasache también, que lo vi ahí.
3: Oye, sí, quiero aprovechar, disculpen el momento, quiero aprovechar para saludar a Oscar Pasache, Pasache Music, por la convocatoria, a los músicos que estuvieron allá también tocando conmigo, Miguel Poy, Ricardo Seclén, César Ferreira, Franco Ferrer, el saludo para ellos porque son excelentes profesionales, muy buenos y me acompañaron excelente. A Osquita Avilés también estuvimos compartiendo los shows. Hicimos algo muy bonito.
1: Qué bueno, y ojalá que repitas muchas veces esas incursiones en los Estados Unidos y en cualquier parte del mundo con nuestra música, mamacita linda.
3: Claro, deseamos lo mejor para ti.
1: Ahora vamos a saludar a los caballeros que están más guapos.

0: Se realizará el primer simulacro nacional multipeligro 2026 a las 10 de la mañana en todo el país y exhortó a la población a participar responsablemente.
1: Tenemos ahora información con nuestra periodista Silvia González. Buenos días, Silvia. Nacional en la noticia.
2: Buenos días, Nacional en la noticia. Al cumplirse un año del nombramiento del Papa León XIV, el ministro de Comercio Exterior y Turismo, José Reyes, ha señalado que se está fortaleciendo la inversión en las 39 rutas del Papa. Escuchemos.
3: Estamos haciendo ahorita, por ejemplo, a nivel de Poder Ejecutivo, es efectuando una serie de intervenciones, tanto en la región La Libertad como en Chiclayo, como todos deben de saber. A nivel de inversión, y eso quiero rescatarlo, ayer estuve en la ciudad de Piura, viendo justamente algunos aspectos que de todos los 39 destinos turísticos que se han desarrollado como parte de la Ruta de León, 6 se encuentran en la ciudad de Piura. Tenemos una inversión desde el Poder Ejecutivo de aproximadamente 10 millones de soles y

0: El antivirus para la población en general sigue siendo mínimo, mientras varios países coordinan la repatriación de pasajeros de un crucero afectado por un brote mortal.
1: Hoy se cumple un año desde que Robert Prevost asumió el pontificado como Papa León XIV, un hecho histórico que unió al Perú con el Vaticano al ser el primer pontífice con nacionalidad peruana.
0: 11 de la mañana, 29 minutos.
1: 11:29.
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0: Quédese con nosotros.
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3: El cónclave del año 2025 finalizó el 8 de mayo y el humo blanco de la Capilla Sixtina anunció finalmente el consenso. El cardenal peruano de origen estadounidense, Robert Francis Prevost, fue elegido el sucesor del Papa Francisco y nuevo pontífice de la Iglesia Católica. Robert Prevost tomó el nombre de León, convirtiéndose en León XIV, y en su primera alocución recordó a su querida diócesis peruana.
4: Un saludo en modo particular a mi querida diócesis de Chiclayo en el Perú.
3: El Papa León XIV, el Papa peruano, fue elegido sucesor de San Pedro, obispo de Roma y vicario de Cristo un día como hoy.
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hacer. No hay que romperse solamente el domingo, segundo de mayo, en regalos, en abrazos, en yo te amo, te quiero, por ti doy la vida. Y todo el año no la ves. Y todo el año no sabes si existe, si come, si no come, cómo está, qué pastilla está tomando en la mañana, qué pastilla toma en la tarde, si ha ido al médico, si no ha ido, si se ha caído, si le duele la rodilla, si te extraña más de lo que tú piensas. Entonces tomemos eso en cuenta. No

0: que tienes tú con tu madre?
1: Bueno, como lo acabas de decir tú, muy, muy cerca de mi mami, somos muy amigas. Es esa relación de ese mamá gallina. Mi mamá, sí, siempre está. Sí, sí, sí. Sí, sí. Siempre está ahí. Y bueno, está de Dios de que sus hijas vivan cerca de ella. Entonces, podemos verla seguido, hablar con ella, como tú dices, ¿no? Uh-huh. Llamarla. Si no puedes ir a verla, pues claro, llamamos. Entonces, yo también hablo con mi mami así a diario para saber cómo está, cómo se siente. Y ella es feliz, ¿no?
0: ¿Y tú crees que eso se transmite, o sea, que esa enseñanza y esa forma de criar, porque muchas veces está en tu ser, ¿no? Uh-huh. Y no todos tienen que ser iguales.
1: Claro.
0: Pero ¿tú crees que de alguna forma se transmite en la etapa que tú tienes hoy en día como mamá?
1: Bueno, sí.
0: ¿Eres también tu mamá gallina?
1: Yo también.
0: ¿Sí?
1: Bueno, sí. He sido mamá gallina. Así. He sido.

0: es este lugar, así que estoy feliz y en la nochecita
1: me voy. Aproveche, aproveche. Y siempre que tu mamá está contigo, siempre en todos los eventos está contigo. Y que Dios te la conserve muchísimo tiempo. Pamelita, ¿y tú cómo pasas el día de la mamacita? Aparte de estar con tu mamá, tienes tus niños también.
2: Sí, tengo la suerte de poder vivir.

0: Durante su gestión, el parlamentario mencionó que en varios casos se habrían cometido persecuciones injustas, situación que dijo generó cuestionamientos desde el Congreso. Escuchemos declaraciones del congresista Alfredo Azul.
1: Sin que le cuente su mención, y esa era la razón. Y votamos nosotros a favor en el Pleno, lo cual hubo un debate primero. Entonces, y por eso se denuncia cuando la Constitución lo dice bien claro. Entonces, yo creo que la señora se excedió en eso y solamente se ha hecho el camino correcto. Y algunos especialistas en derecho tratan de cuestionar, porque son expertos en buscar algo ahí a la ley, pero lo justo es que la señora se extralimitó con todos nosotros y ha hecho una persecución, digamos, abusiva e injusta. Entonces yo creo que lo que se ha dado es simplemente consecuencia de lo que ha venido haciendo la señora, y yo también soy consecuente. Y cada momento que yo voto, estoy pensando, digo, oye, pues si es incorrecto lo que ha hecho con nosotros, entonces el mecanismo es eso y yo he votado yo.
0: Declaraciones del congresista Alfredo Azurín aquí en el Parlamento, informó Mariela Ludeña Nacional en la noticia.
2: El presidente de la República, José María Balcázar, llegó a Trujillo para liderar una jornada enfocada en el fortalecimiento de la seguridad ciudadana y la supervisión de los servicios del Estado.
3: El ministro de Relaciones Exteriores, Carlos Pareja, conversó con el rey Felipe VI, quien expresó su interés en asistir a la futura ceremonia de toma de mando en el Perú.
2: El INDECI informó que el 29 de mayo se realizará el primer simulacro nacional multipeligro 2026 a las

0: Estamos al aire, mi querida.
1: ¿Qué pasa, papacito?
0: Qué calorcito,
1: lindo.
0: Me he tenido que echar un poquito de airecito porque ha subido el calor, ¿no?
2: Un poquito de agua.
0: Ah, la temperatura.
1: La temperatura ha subido.
0: Nos quedamos hablando un poquito con Pamelita.
1: Sí,
0: ¿no?

0: no va a cambiar. Esas frases continúan y continuarán.
1: Claro. Pero eso también me decía mi mamá, ¿no?
0: ¿Ya ves? Claro. Mira, aquí.
2: Te dije.
3: No, sí, mi mamá. Mi mamá, ¿y si lo encuentro? Pero no está, mamá. ¿Y si lo encuentro? Oh, ahí te están mirando. Pero no. Ahí sí. Te pedí algo, ahí te están mirando.
1: Uno se pone medio torpe, ¿no? Sí. Cuando la mamá te pide algo, te pones como que, no sé.
2: No, y uno dice, ¿dónde está? Allá. Ahí está, ¿y dónde te dije? Ahí. ¿Pero dónde? Ahí. En esto.
4: Seguro que si yo voy, lo encuentro.
3: Así es.
4: Seguro que
3: así
4: si yo voy,
0: es verdad.
1: Arriba de la cosa esa.
4: Y lo encontraba.
3: Sí, uno busca. Y te juntaba con tus amigas y te decía, ya te escuché, estabas en tu garbanzal.
1: Sí.
5: Cuando sí. Vas a la esquina y dice que eres una bandera.
3: Oye, sí, esa era clásica.
4: Sí.
3: ¿Qué haces en la esquina? Estás parada como una bandera en la esquina. ¿Qué te crees, bandera?
1: Ay, mi mamá me decía, bueno, voy a salir con mis amigas. ¿Qué? ¿Vas a ir a beletear con tus amigas?
3: ¡Ah, sí, también! Claro. Sí.
2: Pero mi mamá también decía, puedo decir la palabra, ¿no?
3: Sí, sí, dilo.
2: Ah, ya, mi mamá, por ejemplo, decía, van a trago, oliendo las berijas.
5: Pero tenía que decir qué palabra.
2: Ella pidió permiso.
1: Yo pedí permiso.
0: No sabía qué tan profunda era esa palabra.

0: comienzo con tu mamá. O sea, y pasa, y nos pasa a los papás. Tú te sientes papá cuando el hijo nace. O sea, y la mujer embarazada ya es mamá. Ya tiene a alguien dentro suyo. Claro, que se ha creado. Y se, lo sé. Yo no, yo me sentí papá. O sea, amaba a mi hijito, sobaba la pancita de mi esposa y besitos. Pero me sentí papá cuando mi hijo nació. Claro. Cuando mi hijo salió del vientre de mi esposa, lloré 2 días, creo, de cada momento que me acordaba de la emoción. Pero la mamá no. Nada más lo tiene consigo. Entonces conexión, hay una claro, diferencia abismal.
1: Una conexión totalmente
0: hay una conexión distinta.
1: Distinta.
0: Real.
2: ¿Eso eres menos padre o mamá?
0: No, tiene nada que ver. No, porque también hay mamás que muchas veces se han olvidado de sus hijos, ¿no? Sí. Y también ha pasado. Y dejan ese valor que significa ser madre, ¿no?
1: Es cierto.
0: No solo traerlos a luz, sino cuidarlos, protegerlos. Y pasar todas estas anécdotas que justamente estamos hablando hoy día.
2: Como las muchachas que dicen, pero yo también tengo que seguir viviendo, ¿no?
0: Sí, también pasa, ¿no? Pasa.
1: Vamos a escuchar a Silvia del Río.
2: Claro que sí, vamos a alegrar la vida.
0: Oye, hoy día, solo un ratito antes de cantar, Silvia, quiero mencionar también que hoy día es...
1: ¿Perdió la bu?
0: Cumpleaños de Manuel Raigada Ballesteros.
1: Él
0: nació un 8 de mayo de 1904. Por si acaso tenerlo también.
1: Ya,
0: de aquí podemos cantar algo de Chato Raigada también.

0: Julia, Elena, Marta, María Julia y Charito, la obediente. No digo por qué, porque
1: no. No, no, no, no. No, no, no, diga, no, no, no, diga,
0: no,
1: diga.
0: No digo porque a ella claro la llaman
1: sí.
0: Y no,
1: sí,
0: no, no,
1: que no, venga no, no, en una, que venga no, no, en una. Y nada.
0: Cocina yo, rico, Charito, cocina rico.
1: El domingo igual, mami, ahí voy temprano con el desayuno, ya sabe, yo también lo voy a cocinar.
0: ¡No!
1: Que no puedo cocinar.
2: No, está bien, claro.
3: Casa no prepara.
1: No sé por qué, no entiendo.
3: Que no te veo. No te veo.
1: Mami, yo cocino, no. Olvídate.
3: Ah, tenemos que ir a su casa.
1: Claro. Tengo unas llamadas de delivery en una, ¿no? Me traen todo. No, los ingredientes, pues me traen los ingredientes. Yo cocino. Mami, ahí la quiero muchísimo. Te amo, mami. Gracias.

0: albergados entre hombres y mujeres. Hay 50 madres aproximadamente. La escuchamos.
1: Ay, sí, hay un buen número de madres, alrededor de 50 tal vez, que vienen sus hijos a visitarla, vienen a verlas, unos más seguido, otros no tanto, pero acá precisamente en el hogar es donde está su familia. Nosotros somos su familia, nosotros somos su soporte, su alegría, y parece que estamos todos aquí juntos dándole ese amor que necesitan estas madres hoy día, acá en Canevaro.
0: Durante el festejo y esta emotiva ceremonia por el Día de la Madre en el Hogar Canevaro, ubicado en el distrito limeño del Rímac, se ha presentado a doña Olga Martínez, de 96 años de edad, la madre más longeva.

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0: ella, Masita linda. Qué cosa tan bonita.
1: ¿Cómo? ¿Cómo que, perdón? ¿Se escuchó al aire? ¿Contar que no sea Mechita qué? Como los cuetones, dice. Como los cuetones. Sí. Eso que no me revienta.
0: Vamos a escuchar a Mónica Dueña. Vamos a escuchar a Mónica Dueña.
2: A jaranear, a jaranear. Un homenaje a las mamitas. Esperamos este 26 de junio en el Centro de Convenciones Surco, las cincuentonas Masíqueve. ¡Eh!

0: inicio del tema, pongo mi vida entre tus manos. Ahora sí puedo ponerla. Con toda seguridad, no te quemas.
1: No me voy a quemar.
0: No te vas a quemar. ¿Tú no? ¿Qué? ¿Y tú qué miras?
2: No, me he quedado así muy pensando las canciones, las letras. Y qué bonito, qué día. Bonita. Es un día muy especial el Día de las Madres.
0: Te pone reflexivo.
2: Sí, es un día reflexivo, no es un día cualquiera. O sea, hay muchas otras celebraciones en el año que ya las celebras y está chévere. El Día de la Madre es como un día muy especial. Y
0: te
2: es más,
0: pone emotivo.
2: Uh-huh. Y hasta cuando no tienes algo para darle, que yo siempre digo, no importan los regalos, pero siempre igual te sientes como que, pucha, ¿qué hago? ¿No? Yo quiero darle algo a mi mamá. Pero puedes también escribirle una nota, puedes hacerle una melodía. Puedes
0: yapearle. Yo le decía, mamá, la cosa está, no tengo, no te preocupes, hija, no.

0: Pero tú estás soltera hace un buen tiempo, ¿no? Sí, sí, ¿no?
1: Soltera,
2: sí,
3: claro.
1: Y hace lo que
3: quiere.
1: Ha traído
3: quiere.
1: Un buen polvo de Estados Unidos.
3: ¡No!
0: Sí,
3: claro, claro.
0: Eso no, es bueno, muy bien.
2: Eso es bueno para el cutis.
3: No, eso no lo vamos a repetir para meditar.
2: Bueno,
3: no
2: vamos a cantar. Vamos, maestro.

0: Todos los días se despiertan 3, 2 de la mañana a preparar los sanguchitos, el moliente, y están siempre en las esquinas de muchas calles, nos alimentan. A esas madres que están en el campo también.
1: Que están en el campo. Cosechando. A esas madres que están haciendo, que son enfermeras, a madres médicos, que se pasan la noche en emergencia. Sí. A todas ellas que cumplen una labor sacrificada.
0: Totalmente.
1: Todo nuestro cariño, todo nuestro respeto, toda nuestra admiración. A esas madres que son madres solas. Total. Madres solas que tienen que sacar a sus hijos solas. A ellas nuestro respeto por sobre todas las cosas.
0: Y que se han hoy día inventado hasta oficios que muchas veces están vinculados solamente a los hombres. Por ejemplo, choferes. Hoy hay muchas madres que son choferes de camiones, están de cobradoras.
1: No, me sorprende, Marco, en construcción
0: civil. De verdad que sí conmueve, porque sí. Sabemos muchas veces que son trabajos duros, son trabajos fuertes.
1: Un trabajo
0: pero
1: para
0: ahí están las mamitas
1: caballero.
0: Con los dedos quebrados, esforzándose y llegando a sus casas.

0: Sofía con Z, mi amiga Sofía Sofía,
1: la otra cincuentona.
0: Y a mi madre hermosa también. Mi madre hermosa, que gracias, porque me apoyó muchísimo en criar, ayudarme a criar a mi hijo. Porque yo trabajaba, yo fui papá y mamá también, lo tuve muy joven. Y mi madre me ayudó hasta el último y siempre la recordaré.
2: Qué lindo, Silvita. ¿Algunas palabras?
3: Claro, para mi madre, para mi mamita, Vivian, todo mi cariño, mi agradecimiento, porque ella es una gran mujer, gran madre y abuelita de mis hijos. Ella se saca el pan de la boca para dárselo a mis hijos, los engríe muchísimo, los consiente, los cuida cuando yo tengo que trabajar. Lo ha hecho desde que ellos eran bebitos pequeños.

0: con mucha dicha para todas las mamás. De acá un beso, realmente a mi madre que quería, a mi esposa, Vale, que amo mucho, y a mi abuelito en el cielo.
1: Así es, yo elevo una oración a Dios y un abrazo a la Madre Santísima para que nos siga cubriendo con su manto, tengamos dicha, prosperidad, unión familiar, mucha salud y un trabajo seguro. Siempre les pido a todos ellos, por favor, visiten hoy día más que nunca a sus madres, a sus abuelas, a las personas que aman. Visítenla, por favor. Cuiden a los niños, visiten a los enfermos y privados de libertad. Los amo con el alma.
0: Un abrazo a la familia de Jeremy, a tu abuelita en el cielo, a tu mamita.
1: A tu mamacita linda.
0: A la mamá de mi querido Barrito.

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a las Palmas Magisteriales, máxima distinción del Estado a docentes y profesionales de la educación. El Aeropuerto Internacional Jorge Chávez fue considerado entre los 10 principales de América Latina y el Caribe, esto según el ranking 2025 del Consejo Internacional de Aeropuertos. El INDECI informó que el 29 de mayo se realizará el primer simulacro nacional multipeligro 2026 a las 10 de la mañana en todo el país y exhortó a la población a participar responsablemente. La participación peruana en la Feria Internacional del Libro de Buenos Aires 2026 destaca con una amplia oferta de literatura infantil y juvenil con más de 800 ejemplares en el Pabellón Perú. Hoy, desde las 4 de la tarde, Radio Nacional realizará un homenaje a Mamá, una fiesta gratuita con las voces y estilos de Eduardo del Perú, Puro Sentimiento, Iván Queirolo y Carlos Bonifaz, los mejores imitadores de José José y Roberto Carlos, entre muchos artistas más. Esto en la explanada de Radio Nacional. En notas internacionales, la Organización Mundial de la Salud insistió en que el riesgo del hantavirus para la población en general sigue siendo mínimo, mientras varios países coordinan la repatriación.

0: los artistas más aquí en la explanada de Radio Nacional desde las 4 de la tarde. Ahora sí, vamos para el Parlamento.
1: Nos vamos a Congreso de República. A continuación, el contacto es con Mariela Ludeña, que tiene información a continuación. Mariela, muy buenas tardes. Adelante.
2: ¿Cómo estás, Iván Antonella? Compañeros, buenas tardes. Nacional en la noticia. La presidenta de la Subcomisión de Acusaciones Constitucionales, la parlamentaria Lady Camones, ha señalado que la denuncia constitucional contra el congresista y candidato presidencial Roberto Sánchez ya se ha dado cuenta desde el año pasado y que actualmente se encuentra pendiente del informe de calificación. La congresista ha rechazado que exista un trato especial a favor o en contra del congresista. Ha señalado que el caso será evaluado como cualquier otra denuncia presentada ante dicho grupo de trabajo. Ha precisado que el informe de calificación podría estar listo en aproximadamente 10 días hábiles.

en el Parlamento Nacional. ¿Por qué la ausencia de los congresistas? Ahora, si bien es cierto que las sesiones se pueden llevar de manera virtual, pero no todos los congresistas pues encienden su cámara, lo hacen de manera oculta, ¿no? De alguna manera para transparentar su presencia y su participación en esta o en las diferentes sesiones donde vemos gran ausencia de parlamentarios. Y bueno, el día de hoy sesionó la Subcomisión de Acusaciones Constitucionales.

0: municipal.
1: El tema se ha hecho discutible porque lo han comenzado a defender. El municipio de Leyes tiene 38 atribuciones y ninguna es de naturaleza electoral. Hay un artículo que habla ahí de que efectivamente habría que defender el derecho de elegir y ser elegido de los vecinos, pero eso no le da pues para representar y decir que lo representa de mutuo propio cuando nadie se lo ha pedido. El tribunal podrá resolver si es que efectivamente visualiza que hay un tema vinculado ya a la violación de los derechos humanos y con una evidente, digamos, flagrancia o notoriamente, y toma sus tiempos. Pero yo intuyo que ahí ellos saben primero que no hay, hace muchísimo tiempo no hay amparo electoral, es decir, lo que el Poder Judicial resuelva o el Tribunal Constitucional resuelva y luego le indique al Jurado Nacional de Elecciones que cumpla ese amparo, sencillamente no se va a dar. ¿Por qué? Porque el Jurado Nacional de Elecciones ha estado

0: identidad reservada, que en la casa se han allanado su domicilio, se han encontrado estos aparatos tecnológicos que van a ser sujetos a investigación. También se tiene conocimiento que alias Machín, ¿no? Estaba incluso ya administrando una discoteca, tiene cierta cercanía con la señora anteriormente mencionada. Todos ellos se encuentran detenidos, están ya sujetos a una investigación en los días próximos 7 días, que es en los días de detención y para que sean sometidos a una investigación.
1: Información del coronel de la Policía Nacional del Perú, Carlos Morales. Él es jefe de la División de Investigación de Homicidios de la DIRINCRI, quien comenta este operativo que han tenido, donde han podido capturar a 3 integrantes de la banda criminal Los Malditos de Huáscar. Cada día damos cuenta de operativos que realiza la Policía Nacional en bien de la seguridad ciudadana. En este caso son 3 presuntos integrantes, incluso se ha podido obtener teléfonos celulares, algunos equipos que van a ser revisados para investigación, y es el trabajo que viene realizando la Policía Nacional del Perú, junto también al Ministerio del Interior.
2: 1:19, 1:19, sintoniza usted la segunda edición de Nacional.

0: Ahí va a aparecer si realmente está ocurriendo una anemia oculta que no da detalles más allá del sangrado, y mucho cuidado porque obviamente las señoritas en esta edad están en etapa de formación.
1: Así es, y también es importante precisar, cuando hemos tenido consultas aquí, han venido a darnos información ginecólogos, bien han precisado que no debería existir dolor, sangrado abundante, que este tipo de síntomas es importante detectarlos desde que son muy pequeñas e inician con este proceso del ciclo menstrual. Así que es importante siempre prestar atención e ir a un ginecólogo para que pueda seguir también todo el tratamiento en caso necesiten un apoyo adicional.
0: Muy bien, seguimos con más información de carácter de salud. El Ministerio de Salud, atención aquí en la capital, el MINSA, a través del Instituto Nacional de Salud del Niño de San Borja, en alianza con la Asociación Peruana de Donantes de Sangre,

0: Es el 988-713-935, 988-713-935. Es un servicio de WhatsApp las 24 horas del día, Aló Nacional, a través de Radio Nacional, para cualquier tipo de emergencia.
1: Ahora sí, tenemos contacto con Omar Luna, a continuación desde Huánuco. Omar, adelante. Adelante, Omar, desde Huánuco, buenas tardes. En todo el país, 1:26. Omar, nos escucha, adelante, con el informe desde Huánuco.
0: 1:26, vamos a tener la información desde Huánuco cuando regresemos del corte. Vamos a una pausa y regresamos con más noticias.
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0: ha instruido el aislamiento preventivo de dos ciudadanos chilenos, quienes estuvieron a bordo del crucero de lujo MV Hondius, pese a que ninguno de ellos ha mostrado de momento síntomas del hantavirus. En el inicio de la jornada 14 del torneo Apertura de la Liga 1, UTC de Cajamarca recibe esta tarde al Fútbol Club Cajamarca. 13 horas 30, 1 de la tarde, 30 minutos.
1: Gracias, Ricardo Arteaga, por los principales titulares. 1:31 PM. Vamos ahora a tener un momento importante porque vamos a hablar de lo que ha significado este año del Papa León XIV.
2: León XIV, un año de Iglesia viva.

un hito en la historia de la Iglesia Católica. También despierta un profundo sentimiento de cercanía en el Perú, el país donde empezó todo. Nacido en Estados Unidos, pero de corazón y nacionalidad peruana, León XIV dejó una huella profunda en el país. Durante casi dos décadas se entregó a las comunidades más humildes del norte, construyendo un vínculo real cotidiano con la gente. Su historia no se entiende sin el Perú. Aquí conoció la fe desde lo sencillo y aquí empezó el camino que lo llevó al Vaticano. Pero hay una escena que lo resume todo. Era 8 de mayo de 2025, casi las 6 de la tarde en Roma. La plaza estallaba en gritos. ¡Viva el Papa! Banderas al aire, emoción total. En ese momento,

0: El mundo pensaba que era estadounidense. Es de Chicago, decían algunos, hasta que habló en español.
1: Y se me permiten también una palabra, un saludo.
0: Y luego la frase que cambió la historia.
1: Y en modo particular a mi querida diócesis de Chiclayo en el Perú.
0: Un segundo de desconcierto y después el estallido. Para los peruanos fue el éxtasis. El mundo entendió, no solo era un papa, era también peruano, era chiclayano. Chiclayo dejó de ser un nombre, quizás para algunos desconocido, para convertirse en símbolo de identidad. Hoy, a sus 70 años, León XIV mantiene una energía serena y profundamente humana. Su cercanía, su estilo sencillo y su compromiso social reflejan lo vivido.

0: En el Perú, para millones de peruanos, es algo más. Es uno de los suyos. Un papa, como muchos dicen, más peruano que la papa. Y mientras crece la expectativa por su visita, el país lo espera como se espera a un hijo que nunca se fue del todo. Desde Chiclayo hasta el Vaticano, el Papa León XIV confirma que el Perú no solo forma personas, forma líderes que dejan huella en el mundo.
1: Muy bien, el padre Roberto, así era conocido Robert Prevost cuando paseaba por las calles de Chiclayo, Trujillo, Chulucanas en Piura, también en el Callao, así era reconocido el padre que vino de Chicago a Chiclayo, al norte del país, y que obtuvo nacionalidad peruana. Ha pasado un año que Radio Nacional estuvo transmitiendo esta fecha, esta jornada importante, era media mañana, estábamos con nuestro colega Ricardo Alba muy temprano, transmitiendo las incidencias de la elección del nuevo sumo pontífice, y claro, muy emotivo nuestro colega Ricardo Alba, no podía creerlo, los peruanos no podían creerlo, en la Plaza San Pedro, los ojos del mundo estaban puestos sobre el Vaticano, y se daba a conocer el nombre Chiclayo de Perú. Sacamos pechos, como dijimos en la víspera ayer, parecía que hemos ganado un campeonato mundial de fútbol, ¿no? El Perú en la vitrina, muy contentos que alguien que pasó su vida como sacerdote en el Perú esté pues en la iglesia, lo que significa la capital de la fe católica, como es el Vaticano. Estamos en comunicación con el cardenal Pedro Barreto, presidente de la conferencia

0: mundo. Estamos en momentos complicados, Rusia, Ucrania, tenemos problemas también en cuanto a Irán, el Medio Oriente, Estados Unidos. ¿Cómo se marca este año de Papa León XIV con la situación mundial actual que vivimos?
1: Sí, gracias por la pregunta, Antonella. La verdad es que el Papa León XIV en este primer año ha logrado situar el problema de la paz en el corazón de la humanidad. Él ha insistido desde el principio que la paz es el mensaje fundamental de Jesús. Y la paz no es solamente la ausencia de guerra. La paz es cuando se vive en una auténtica justicia, en una auténtica fraternidad, en una unidad donde el diálogo y la escucha predominen sobre los gritos de las armas, de la violencia. Esto es para mí

porque el ser papa significa ser padre, ser de alguna manera el abuelo de la humanidad. Y por tanto, esta misión es una misión que continúa el mandato de Jesús. Nadie en su sano juicio se prepara para eso. Y por tanto, él ha sido consciente desde el primer momento, el Papa León XIV, de que es Dios que quiere que él realice esta llamada al mundo. Y creo que todos los papas han cumplido esto. San Juan XXIII, que inició el Concilio Vaticano II en 1962 al 65, estaba preocupadísimo por la situación de guerra y de violencia que vivía, igual también con todos los sucesores. Y también, yo diría, de manera muy cercana para el Papa León XIV, es el sufrimiento del Papa Francisco por las guerras, y no nos olvidemos todo lo que él intentó hacer con Rusia y Ucrania, y ahora el Papa León con la

Sí, yo ahí puedo decir mi propia experiencia también personal. Cuando yo era niño no había televisión, solamente había la radio como Radio Nacional. Entonces todos estábamos muy pendientes de la radio, pero también muy pendientes los que vivíamos en una familia católica para estar cerca de los sacerdotes, de las celebraciones de la misa, y las pequeñas señales es como ser a los 8 años o 7 años celebrar la misa, como cosas de niños. Pero ahora no se da tanto porque el desarrollo tecnológico impide eso. Pero lo que sí está claro es que el Papa León XIV viene de una familia católica. Y por tanto aquí hay una llamada muy fuerte a las familias del Perú y del mundo, ¿no? Que aprendan a ser padres de familia donde no solamente se preocupen por la educación,

0: la democracia, confiar, orar por las autoridades, elegir bien, un mensaje a la feligresía en todo el país ante este momento electoral que vive la nación.
1: Sí, yo lo único que diría, con mucho cariño por nuestro querido Perú, que pensemos en los más pobres. El Papa León XIV escribió un documento, una exhortación apostólica que se titula Dilexite, te amé, en nombre de Dios, donde hace una opción por los más pobres, por los más alejados. No olvidemos que el Perú tiene el gran desafío de la unidad, costa, sierra y selva, todos unidos desde esta unidad.

0: emularlos para poder darles, por ejemplo, no sé, imágenes extra donde uno puede mover palabras y dejarlas en las partes de la cara o las partes del cuerpo, o puedes poner un paisaje y puedes poner espacios para colocar animales que viven en la cueva, que viven en el mar, etcétera. Puede hacerse eso con segundas lenguas, como es el caso del quechua, para aprenderlo en instituciones públicas como la Universidad Nacional de Huancavelica, o también cualquier otra materia. En todo nivel, educación inicial, secundaria o superior.
1: Perfecto, muchísimas gracias, maestro. Y de esta manera también vamos reforzando estas metodologías y también las estrategias para poder aprender nuestra lengua materna, que es el quechua, para todos aquellos que estén interesados en aprender. Bueno, compañeros, esta es información que tenemos desde la región Huancavelica. Volvemos a estudio. Adelante con ustedes.
2: Deportes.

Radio Nacional con el partido entre Alianza Lima y Sporting Cristal. Augusto Menéndez va a ser el árbitro del encuentro. Un cuadro blanqueazul que busca una victoria para poder quedarse justamente con este torneo de apertura y de sacar obviamente los 3 puntos, le sacaría 6 de diferencia a Chancas, que juega el día domingo ante Cusco FC. No hay relativamente bajas en los dos equipos, el único Luis Advíncula, que ha quedado suspendido y no va a poder estar en dicho encuentro, mientras que en Cristal, bueno, seguramente físicamente va a tener algunas bajas. Casonati no estuvo entre semana en la Libertadores por un tema físico, pero seguramente podrá estar al 100% para el partido de este día sábado, que va desde las 8 de la noche. Nosotros estaremos con la transmisión desde las 7:30 para darle todos los detalles de este encuentro entre Alianza Lima y Sporting Cristal. Repetimos, de ganar Alianza Lima le saca 6 puntos a Chancas, mientras que Sporting Cristal tiene que salir del fondo de la tabla, está obligado a ganar también

0: tiene una profunda vinculación con la Orden de San Agustín y escribe la historia al convertirse en el primer Papa Agustino. Una comunidad que se caracteriza por la búsqueda interior, la vida en fraternidad y el amor por la verdad, inspirados en el pensamiento de San Agustín de Hipona.
1: San Agustín es muy humano y desde su humanidad nos puede enseñar cómo descubrir a Dios.
0: Esa humanidad marca su pontificado. Los agustinos ponen énfasis en la vida compartida y el servicio, valores que hoy el Papa León XIV proyecta al mundo entero.
2: León XIV, el Papa peruano, en Radio Nacional.

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1: Vamos con más información en Radio Nacional, porque el día de hoy también tenemos la siguiente noticia que brindar con ustedes. El rey Felipe VI espera asistir a la toma de mando en el Perú.
0: El rey de España, Felipe VI, expresó su interés por el proceso democrático peruano y manifestó su deseo de participar en la ceremonia de posesión del nuevo gobierno del Perú programada para el próximo 21.

0: es con Andrea Bustamante, especialista del Ministerio del Ambiente. Muy buenas tardes, bienvenida a Radio Nacional.
1: ¿Qué tal? Muchas gracias, Iván Antonella, por recibirme.
0: Gracias a usted por el contacto. ¿Qué significa exactamente y por qué es tan importante promover hoy este concepto de regalos sostenibles?
1: Muchas gracias. Miren, desde el Ministerio del Ambiente lo que queremos es invitar a todas las familias en estas fiestas especiales que son por el Día de la Madre a tener como una oportunidad el consumir de manera más consciente. El que un regalo pueda transmitir cariño, pero también pueda reflejar respeto por el ambiente y apoyo a quienes producen de manera sostenible en nuestro país.
2: A ver, amigo oyente, ya lo sabe usted, quizás aún no ha decidido por un regalo importante por Día de la Madre. Esto es una oportunidad de regalar algo diferente, algo distinto. Estos regalos sostenibles por esta fecha del próximo domingo, 10 de mayo. Andrea Bustamante, ¿cómo puedo encontrar los regalos para ver

0: chocolate. Quizás usted piensa regalar chocolates a la tía, a la abuelita. Es una oportunidad, chocolates orgánicos, ¿no? Los clásicos que usted ve en las tiendas, ¿no? En forma de corazoncitos, que son comerciales, que a veces no son chocolate puro. Es una oportunidad. Hay sacos. ¿Qué más vemos, Antonella, en las imágenes?
1: Tenemos también miel. También tenemos incluso algunos como cócteles. Bueno, un montón de variedad de productos importantes que tiene nuestro país. Ahora, esta feria, ¿puede por favor indicarnos de qué, hasta cuándo se puede realizar, cómo pueden hacer las personas para poder visitar o contribuir también? No sé si hay compras virtuales, ya que tenemos este catálogo.
2: Sí, por supuesto, ahí ustedes van a poder acceder. Ingresan a la página web del Ministerio del Ambiente, ingresan catálogo de Eco y Bionegocios y van a poder acceder. Hay un PDF con toda la lista de todos los emprendimientos, sus tipos de productos, redes sociales, tiendas web, páginas o WhatsApp, donde van a poder acceder directamente.

0: con ellas que finalmente lo dan todo por nosotros, ya sea pues una lavadora, como bien comentas, Iván, o ya sea si quiere un chocolatito, uh-huh, una rosa que tal vez de algún jardín o algo por el estilo, si no tenemos la posibilidad económica, ayudarlas con acciones, cocinarles ese día, poder atenderlas, claro, porque bueno, definitivamente nuestras mamis siempre han dado todo lo mejor que han podido para nosotros.
1: Así y qué hermoso, y qué hermoso que diga, mamita, ¿sabe qué? Este domingo no he tenido plata en el bolsillo, recursos para regalarte algo, pero quiero decirte en palabras sencillas lo que significas para mí.
0: También, o una cartita, ¿por qué no? También ahora que ya se ha perdido esa costumbre de escribir a mano y dar una cartita importante. Uh-huh. Y para los que sí tienen posibilidades, está bien una lavadora, Iván, no está mal, pero claro, también algo más personalizado para ellas, para que lo puedan usar ellas finalmente, porque no es el día de la casa, sino es el día de la mami.
1: Muy bien dicho.
0: Vamos ahora con información importante. Tenemos el contacto con Julio Caiguari. Adelante.

0: gama simple puede encontrar inclusive a 20 soles y algo más sensual para la mamá puede llegar a los 45. Los jeans también ofrecen a 3 por 105 soles dependiendo la talla, lo que puede variar, y hasta vestidos de 20, 25 y 30 soles para que pasen un día de la madre. Hay que pensar también que a raíz que es una campaña especial, el Emporio de Gamarra cuenta con la seguridad del caso, hemos visto el despliegue policial como también de fiscalización para evitar el tema ambulatorio al interior de este centro comercial. Repetimos, en Gamarra entonces ya se vive lo que es la campaña del Día de la Madre. Silvia González, Nacional en la Noticia.
1: Gracias, Silvia, por esta información. En el Día de la Madre se mueve el comercio muchísimo. Es una de las campañas más importantes del año. 2:20 p.m. vamos a comentarles de conciertos gratuitos en Lima por el Día de la Madre. La Municipalidad de Lima ha anunciado una serie de actividades por el Día de la Madre bajo la campaña Mamá Energía que Mueve Lima. Desde hoy y hasta el domingo se realizarán recitales, conciertos, talleres, recorridos turísticos y espectáculos culturales en distintos puntos de la capital.
2: Entre las actividades destacan el recital para mamá en el Museo Metropolitano de Lima, aquí cerquita nomás, cruce 28 de julio con Wilson Arequipa, clases de baile en clubes metropolitanos, los parques son ex parques zonales en Lima Norte, Lima Sur, Lima Este, además, chofo

0: económicas especiales privadas con la reglamentación que se ha dado el día de hoy, según da a conocer el titular del sector Comercio Exterior y Turismo.
1: Vamos con una información importante por el Día de la Madre también. Pensión 65, beneficiaria realiza emprendimiento por este día especial.
0: La usuaria del programa Pensión 65, doña Genoveva Peso, destaca en Yurimaguas por preservar y compartir la gastronomía.

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2: 2:31. El ministro de Relaciones Exteriores, Carlos Pareja, sostuvo una reunión con el rey Felipe VI de España, quien le expresó su interés en asistir a la futura ceremonia de toma de mando en el Perú. Dos balsas dragas utilizadas por la minería ilegal fueron destruidas por las autoridades tras ser halladas operando cerca de las comunidades de Diamante Azul y San Juan de Ungüey.

Urahual, en la cuenca del río Nanay, en la región Loreto, informó el Ministerio Público. La policía de Alemania informó de que los rehenes que habían sido retenidos por un grupo de atracadores en una sucursal bancaria de la ciudad de Sinzig, en el oeste del país, fueron puestos en libertad tras un gran despliegue policial. La aplicación web de mensajes y videollamadas WhatsApp eliminó cerca de 7 millones de cuentas falsas que eran utilizadas para presuntas estafas virtuales. Temperaturas en el mundo. Ciudad de Guatemala, 29 grados. Ciudad de Panamá, 33. Managua, 34. Miami, 30. Madrid, 16. Ciudad del Vaticano, 18 grados Celsius. 14 horas 33, 2 de la tarde 33 minutos, es Nacional en la Noticia, con Antonella Galvez e Iván Franciscovich.

0: Gracias, Ricardo Arteaga, por los principales titulares. Vamos de inmediato con información para La Libertad. Mejoran cocinas y almacenes en los colegios. La ministra de Desarrollo e Inclusión Social, Lili Vázquez, entregó obras de mantenimiento y acondicionamiento en 8 instituciones educativas de La Libertad. De esta manera se beneficia a más de 5.000 escolares de inicial y primaria. Los trabajos buscan mejorar las condiciones de preparación y almacenamiento de alimentos en los colegios. Y esta intervención fue ejecutada a través del Foncodes mediante el programa MACA, con una inversión superior a los 2.900.000 soles en 23 instituciones educativas de la región. Vamos a escuchar en estos momentos a la ministra de Desarrollo e Inclusión Social, Lili Vázquez.
1: Bueno, nosotros venimos a La Libertad porque es una región donde trabajamos con mucho cariño desde el MIDIS y venimos a poder presentar los proyectos MACA, que son para el mejoramiento de la alimentación escolar de nuestros niños. Venimos trabajando en 23 instituciones educativas en La Libertad con una inversión superior a los 2.9 millones. Nuestro lema es que invertir en las mejores condiciones para los escolares es invertir en un país con mayores oportunidades.
2: Gracias por la información, es muy importante la explicación en detalle que ha hecho la titular del sector desde la región La Libertad. Vamos ahora a una información importante para la región Piura.
0: Así
2: eliminan más de 42 toneladas de criadero de zancudo.
0: Piura nos escucha.

0: Plan de Prevención y Control del Dengue 2026 presentado por el ente rector en salud.
1: Entre los principales criaderos eliminados se registran cáscaras de coco, botellas, llantas, ollas viejas, juguetes, baldes, sansones y otros recipientes en desuso que puedan almacenar agua producto de las lluvias.
0: Durante las acciones, el personal de la subregión de salud, Luciano Castillo, enseña a la ciudadanía a identificar y eliminar los criaderos que puedan encontrarse en las viviendas.
1: Cabe precisar que el dengue se transmite a través de la picadura de zancudo Aedes aegypti. Los síntomas más frecuentes son fiebre alta, dolor de cabeza, dolor muscular y articular, así como el dolor detrás de los ojos. Además, se presentan erupciones en la piel.
0: Los signos de alarma incluyen dolor abdominal intenso y persistente, vómitos continuos, sangrado, somnolencia y

0: unidades productivas mediante documentos emitidos por autoridades competentes. Repetimos, créditos en interés para acuicultores afectados por las lluvias en todo el país.
1: Vamos ahora con información para Cajamarca. Innovadores productos elaborados con maíz morado. Recordemos que Cajamarca está celebrando el Día Nacional del Maíz Morado, maíz choclo y maíces para cancha. Esto se da

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1: Así es, ahora vamos con información importante, no sin antes comentarles que el día de hoy estamos realizando un homenaje por el Día de la Madre. ¿Dónde se va a realizar este homenaje? Aquí en Radio Nacional, en el exterior, en la parte de afuera de Radio Nacional. Avenida Petit Tuars 447, empieza a las 4 de la tarde.

0: encanta a todas las personas, a toda la gente, así como claveles, crisantemos, astromelias, girasoles, de pompones, alelís, galas.
1: Debemos indicar que esta feria de flores organizada por el Ministerio de Desarrollo Agrario y Riego se realiza hoy y mañana de 10 de la mañana.

0: en el país, inspirados en la figura materna. La campaña destaca el cariño e importancia que tiene la palabra mamá dentro de las familias peruanas.
1: Mucha atención, porque según la publicación, el nombre más registrado es Nona, que es abuela en italiano. Nona, son 276 personas inscritas con este nombre. Le sigue Ma. Así de simple, una M y una A. Este tiene registro 45 personas con el nombre Ma. Madre, 32 personas. Maternidad, 18 personas. Mamita, con cariño, 14 personas. También aparecen nombres que son menos comunes, como mami, madrecita, materno y mamacha. Hay una persona con nombre mamacha, reflejando la creatividad del afecto presente en la elección de los nombres.
0: No he escuchado mal, amigo oyente. Hay papás y mamás que a sus niños

VI de España, quien le expresó su interés en asistir a la futura ceremonia de toma de mando en el Perú. En Radio Nacional, el experto en temas del Vaticano, Jorge Alanía, calificó como fructífero el primer año del pontificado del Papa León XIV y destacó su mesura y serenidad ante la crisis mundial. Fuerzas combinadas de la Policía Nacional y las Fuerzas Armadas vienen ejecutando

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3: 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Hace exactamente un año cuando Robert Prevost fue designado como el Papa León XIV. Nos dejó un mensaje de esperanza, pero sobre todo los peruanos celebrábamos esa identidad nacional que sentía con el Perú y sobre todo la esperanza de trabajar por el futuro de los más necesitados. Hoy en esta cobertura especial de TV Perú vamos a recordar los mejores momentos que pasaron hace un año, cómo lo recibimos en nuestro país, cómo lo recibió Chiclayo, Trujillo, Saña, pero sobre todo, cómo fue el sentimiento de fe que nos dejó la elección de León XIV.

0: compartido su fe y ha dado tanto, tanto para seguir siendo iglesia fiel de Jesucristo.
1: Es difícil explicar con palabras lo que se sintió en Chiclayo. Las familias, las personas que habían compartido con el Papa León XIV, no podían dejar de sentir ese corazón latiendo. Vamos a enlazarnos en este momento con Joel Arrea, que se encuentra justamente en este lugar que gritó de emoción cuando fue designado León XIV.
2: Muchas gracias, Fátima. Así es, estamos en el parque principal de Chiclayo, el lugar donde muchas veces vimos caminar a Robert Prevost, obispo emérito y ahora Papa León XIV, a un año pues de esta celebración de haber sido elegido el máximo representante de la Iglesia Católica. Muchas actividades, como ustedes ven a mis espaldas, ya empiezan las orquestas y las bandas de músicos de colegios, de instituciones educativas que se hacen presente para esta actividad que une a los chiclayanos en espiritualidad y sobre todo en mucha fe que un obispo, que un cardenal, que un obispo de Estados Unidos, de Chicago a Chiclayo, haya dado mucho por esta tierra, mucha ayuda, mucha esperanza, mucha vida, sobre todo en la época del COVID.

Señora, muchas gracias, señora Marlene Burga. Así es, Fátima, nosotros hemos preparado un informe especial también con este acontecimiento, un informe en Saña, donde el Papa León XIV tuvo mucha presencia y sobre todo donde está su santo favorito, que es Santo Toribio de Mogrovejo. Nosotros queremos presentar este informe para ustedes. Adelante ustedes. Para ustedes, adelante ustedes.

Esta es una de las historias de Saña, un lugar donde Monseñor Prevost dejó huellas. En plena pandemia, cuando el hambre golpeaba tan fuerte como el virus,

0: obispo y nos celebró la misa. Recuerdo que todos estábamos en la explanada del santuario y de ahí caminando, tuvo a bien él venir caminando y llegó hacia acá, hacia nuestro pozo. Se alegró mucho.
1: Hoy ese pozo no solo abastece al colegio parroquial, sino que también se ha convertido en un punto de apoyo para toda la comunidad cuando el servicio

0: 2014 ha transitado y has dejado un mensaje muy bonito, el tema de la humildad, el cómo debemos replicar lo que Jesucristo nos decía.
1: Desde aquí un saludo grande para él y nuestros mejores deseos para su servicio en la iglesia. Y aquí estuvo el Papa unos 2 años designado aquí a esta comunidad. Si bien su trabajo fue en el obispado de Chulucanas, apoyando en ese entonces a Monseñor, al obispo de ese entonces, su participación aquí también fue muy activa. Venía aquí a celebrar las misas y algunos sacramentos, y también visitaba otras capillas de los alrededores de aquí de nuestra comunidad de Chulucanas. ¿No? Un hermano muy cercano, yo tuve la oportunidad de conocerlo en Trujillo. Yo he participaba en ese entonces del movimiento juvenil allá, y ahora estoy designado, justo coincidencia, el año pasado también fui designado y llegué justo ese día de su elección aquí a Chulucanas.
2: ¿Cómo tomaron ustedes la elección del Papa Robert aquí?
1: Con mucha alegría. Yo venía de una comunidad de la sierra de aquí de Piura, con una tristeza única porque dejaba un pueblo del cual, en mi servicio, donde me había acostumbrado mucho a mi trabajo. Y la elección del Papa, pues, fue una alegría enorme.

0: El Concilio Vaticano II, cuando viene toda esta novedad para la iglesia, de que somos iglesia pueblo, iglesia familia, de esa fuente también ha bebido el Papa León XIV aquí en nuestra parroquia, de esta iglesia sinodal. Una iglesia, no se utilizaba la palabra sinodal, aquí no sonaba mucho, pero sin embargo se vivía, porque se iba a las comunidades zonales para elegir equipos de coordinación zonal. Una iglesia donde se distribuyen responsabilidades.
1: Claro, efectivamente, y así como estos testimonios también son más testimonios de la población aquí de Chulucanas, como el que vamos a presentar en la siguiente nota.
2: Mi nombre es Edita Azucena Rufino Abramonte y pertenezco al grupo Santa Mónica de los Seglares Agustinos.
3: ¿Usted recuerda algo del Papa León

Cuando yo tenía 5 años, no sé si sabía dónde estaba Perú o no, pero yo tenía un tío que trabajaba acá y me regaló la tía, en realidad, un chullo. Esos que en la tierra de Apurímac se llevan ahí por la sierra, de todos los colores y todo eso. Y mi formación peruana empezó desde una edad muy tierna. Bueno, después pasaron los años y como

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0: ha instruido el aislamiento preventivo de dos ciudadanos chilenos quienes estuvieron a bordo del crucero de lujo MV Hondius, pese a que ninguno de ellos ha mostrado de momento síntomas del hantavirus. Dólar estadounidense, 3 soles 46 céntimos. Euro, 4 soles 7 céntimos. 15 horas 34, 3 de la tarde 34 minutos.
1: De Chiclayo en el Perú, donde un pueblo fiel ha acompañado a su obispo, ha compartido su fe.
2: Estamos de regreso en el programa especial León 14 del Perú para el Mundo. Cuando el Papa Francisco llegó al Perú, nos dijo que éramos una tierra ensantada. Llegó con un mensaje de esperanza y luego, cuando él fallece, nos preguntábamos qué iba a ser de nosotros. Sin embargo, un momento cumbre fue cuando luego en el cónclave tuvimos a Robert Prevost como León 14. Y hoy le damos la bienvenida y el agradecimiento al Cardenal de Lima, Carlos Castillo. Monseñor, gracias por estar aquí, recibirnos sobre cómo vivió usted el cónclave, que muchos no entendíamos qué pasaba, sobre todo las nuevas generaciones que recién iban a vivir la elección de un papa y un papa con corazón peruano.

es un momento de oración, de reflexión y de decisión, pero que necesariamente está muy con mucho, un ambiente muy espiritual. Inclusive hay una larga prédica. Y antes se ha procedido a un precónclave en donde hay un perfil. Cada época tiene el suyo, cada momento histórico también, y se necesita entonces esclarecer criterios. Sobre esa base de esos criterios, evidentemente cada persona tiene en cuenta los criterios, pero también tiene sus gustos, ¿no? Y entonces ya hay algunos que ya son papas, ¿no? Aunque son cardenales. Lo importante es que el perfil, es verdad que tenía relación con...

0: desvalijados y a los pobres.
1: ¿Cómo se sintió en lo personal? Porque es un momento, como usted dice, que incluso el Espíritu Santo está presente para que cada uno pueda tomar esas decisiones. Pero de pronto, los que estábamos viendo, no nos imaginábamos el nombre de Robert Prevost. Y de pronto decían, pero es peruano, pero Chiclayo. Y los que no conocíamos su labor, estábamos totalmente sorprendidos. ¿Cómo lo vivió usted?
0: Bueno, te digo, en ese contexto de lo que habíamos discernido juntos, con discusiones, etcétera, entramos y Robert solamente había tenido una intervención, ¿no? Al final, antes de la última, que fue del cardenal Tagle, y dijo un resumen breve de lo importante que era que hubieran tales condiciones, y listo. No demoró más de 3 minutos. En todo el momento estuvo muy, muy discreto, y él en general es una persona muy discreta. Entonces, ¿qué ha pasado? Que ocurre una cosa extraña, pero realmente que nos sorprendió a todos. De todos los que, tú sabes que la primera votación, cada uno vota a su amigo, ¿no? Y entonces,

0: Entonces, cuando salimos, alguien inclusive personalmente, digo, ya en plano personal, ¿no? Uno se me acerca y me dice, oye, teníamos que reunirnos los latinoamericanos, mira tú. No, porque entre nosotros sí sabíamos esa relación entre Estados Unidos, era panamericano, ¿no? Y entonces, y además yo sabía que era peruano. Y entonces le digo, mira, nada de reuniones. Si hemos recibido un signo que no esperábamos, lo que corresponde no es reunirse, porque eso no es la película del cónclave.
1: Claro, es la realidad, ¿ya?, con la presencia del Espíritu Santo.
0: Es el Espíritu que está actuando, y entonces sigamos el signo. Y calladitos. Y por favor, no comenten. Comenten personalmente, conversen, pero no se atrevan ustedes. No sé por qué vino donde mí, después me enteré que habían salido en un periódico que estaban diciendo que yo estaba

0: momento, digamos, bueno, el Papa Francisco ha dejado un legado muy enriquecedor, ¿no? El asunto era siempre alguien que continúe ese legado. Y simultáneamente por sus cualidades, como estaba encargado de obispos, él supo manejar muy bien toda la cuestión de qué es modelo de obispos para ese tiempo. O sea, él estaba muy atento a eso y además como él ha sido obispo, sabe bien cómo se hace eso. Es un obispo pastor. Uh-huh. Y a veces pasa que algunos obispos que son más de curia, que no pastorean tanto, ¿no? Uh-huh. Bueno, yo creo que la intuición fue grande y cuando ya en la última votación, pues la distancia fue enorme, enorme. Ya pasó primero los 89, que era, eso sí es público, uh-huh. Ya nos levantamos, todos aplaudimos, y después de eso dijo que aceptaba. No, pero todavía no, esperó, a los 79 todos, uh-huh. Esperó y sobrepasó completamente, estaba casi a los, casi los 133, casi, no digo por, porque no te puedo decir la cantidad. Uh-huh. Y entonces ahí quisiera subrayar que realmente fue una experiencia espiritual. Y un milagro. Yo lo he dicho en público y él dijo, sí, es verdad, ha sido un milagro.
1: Bueno, quisiera que nos acompañe a compartir con todo el público lo que se vivió.

Sentido es muy interesante porque el Papa Francisco ha sido todo un profeta llamando a recapacitar a los grandes de este mundo, y tú ves cómo actualmente se ha exacerbado esta ambición que genera la destrucción en los pueblos y en la democracia en el mundo, que afecta todos los problemas que han habido con los migrantes.

Fátima y todo el Perú, muy buenas tardes. Este es el saludo desde Trujillo, justamente, ¿no? A ritmo de marinera, de esta forma también nos hacemos presentes con lo que significa esta celebración por el primer año que se cumple justamente desde la proclamación, elección de su santidad del entonces padre Robert Prevost, ahora convertido pues en Papa León XIV. Este es el ritmo que tenemos que dedicarle justamente a cargo de esta pareja integrada por los jóvenes.

0: y que dejó, o hay un testimonio a través de una imagen, una placa en realidad. Sí, pues vamos a conocer, esto es parte del recorrido también en este convento que ayudó a edificar precisamente su santidad. Bastante joven, y entendemos que un trabajo, digamos, pudo figurarse como un arquitecto, ¿no?
1: Sí, sí, aquí estamos en la capilla de la casa de formación que el Papa fundó. Están las personas que conocieron al Papa, que van a dar también su testimonio de lo que significó para ellos el Papa León en sus vidas.
0: Así es, le damos la bienvenida porque son personas que han tenido un

0: vivíamos exactamente al lado, entonces era constantemente apoyarnos mutuamente, ¿no? En las actividades para la realización de la iglesia. Hemos participado en el grupo juvenil y bueno, tengo recuerdos y fotografías con toda mi familia desde niña, desde los 15 años que lo llegué a conocer, y cuando hizo mi hijo la primera comunión, ha sido pues como 20 años después.
1: Perfecto, muchísimas gracias a ustedes. Y vamos a cerrar con algo en particular que tienen preparado justamente acá los agustinos, los seminaristas y el grupo que es el padre. Coméntanos un saludito del padre Jorge. Padre, coméntanos, están reunidos porque tienen algo especial para dedicarle también a su entidad en este cierre.
2: Como ya he mencionado, es la juventud del Papa en esta casa de formación.

0: Llegué, mis nervios se pusieron a tope, lo único que hice fue agradecerle, pedirle la bendición, saludarlo. Sí, recibí buenos comentarios, me dio la bendición. Fue algo muy bonito, muy emotivo, muy emocionante y algo muy importante, tanto como para mi carrera profesional, pero mucho más para mí personal.
1: Ahora que tú me cuentas, yo veo la emoción en tus ojos, estando cerca de ti, y creo que también el agradecimiento a Dios por esos dones que te ha dado a ti, a la familia, y cómo el ser agradecido con Dios puede hacernos llegar a lugares insospechables.
0: Sí, en realidad yo creo y siempre estuve convencido de que todo esto pasó gracias a Dios. La inspiración llegó una vez que lo nombraron al Papa.

Informó el Ministerio Público. Irán ha acusado a los Estados Unidos de ignorar la diplomacia y avisó a la vez de que su arsenal de armas está recargado al 120%. A esta hora tenemos despacho con nuestro reportero Julio Jaiguare. Buenas tardes.

0: Nacional también tenemos a nuestras mamás.
1: Es cierto.
0: Por supuesto.
1: Que las vamos a homenajear también, pero vamos a hacer el llamado si nos están escuchando.
0: Por supuesto.
1: Si nos están viendo. Bueno, acérquense a Avenida Petit Tours 447.
0: Así es, Manuel, porque ustedes no saben la programación que hemos armado para todos ustedes, especialmente para nuestras mamás. Aquí en Radio Nacional tenemos a nuestras mamás periodistas,
1: uy,
0: mamás productoras,
1: mamás técnicas,
0: mamás
1: operadoras,
0: técnicas, mamás maquilladoras también.
1: Mamás también de la directiva.
0: Por
1: bueno,
0: supuesto.
1: Todas ellas están presentes hoy celebrando este día tan especial que el día... Obviamente es el domingo, pero por adelantado nosotros le rendimos homenaje también.
0: Y acá vamos a hacer que se diviertan, que puedan disfrutar, porque van a haber varias agrupaciones invitadas con el objetivo de que ustedes se diviertan allá en casita. Y si pueden estar acá, todavía tienen tiempo, Manuel. Estamos en Avenida Petit Tours 447, así que nos quedamos hasta las 6 de la tarde y un poquito más.
1: El espectáculo... representando a la costa, la sierra y la selva, porque tendremos música criolla,
0: ay, ay, ay,
1: música de la costa tropical,
0: uy,
1: música romántica, José José y Roberto Carlos, imagínate.
0: ¿A ti te gusta la balada, Manuel?
1: Me encanta, me encanta, como a muchos, creo yo, no se pierde ese,
0: yo también,
1: ese gusto por la música del corazón.
0: Imagínate, vamos a empezar en un ratito con música criolla.

0: siempre lo mejor a través de nuestra red de transmisión, tanto televisiva como radial. Así es que sin más preámbulos, empezamos, ¿no, Manuel?
1: Así es.
0: Así es.
2: Gracias, Ana gracias, Cano, gracias. Nuestra gerente general. Gracias. Gracias,
1: muchas gracias. ¿Dónde están las palmas? Y nada más un recordatorio, porque las mamis que están presentes aquí, en la explanada de Radio Nacional, en la mami más participativa se puede llevar un premio a casa. Así que las quiero ver activadísimas, porque ya tenemos a nuestro primer invitado.
2: Sí, hablando de premios, antes de presentar a nuestro invitado, aquí están las canastas que serán para las mamitas, que se pongan las pilas y se lleven este presente por el Día de la Madre.
1: Por
2: sí,
1: supuesto.
2: Vamos a continuación con nuestro primer invitado internacional. Ganó en el Festival de Viña del Mar. Ajá. Tiene muchas canciones, autor, compositor.
1: ¿Alguna vez ha tenido la oportunidad de entrevistarlo? Un gran artista, representante de nuestra música.

0: están pasando bonito.
1: Fuerte el aplauso para Eduardo del Perú.
2: Maestro, no venga por aquí, por
1: favor. Sí, por favor, Eduardo, por aquí.
2: Maestro, qué lindo momento.
1: ¿Cómo estás, Eduardo? De verdad.
2: Nos ha hecho pasar,
1: grato,
2: ¿sí o no?
1: Encontrarte nuevamente.
2: No las escucho, mami. ¿Los ha hecho pasar un lindo momento? Ahora sí, ya estamos más activados. Maestro, una carrera con mucha historia, con mucha difusión de nuestra música y reconocimiento. Y es por eso que aquí en Radio Nacional también usted se merece uno. ¿Qué le parece?
0: Bueno, yo estoy feliz de la vida. Como siempre, entregarle mis canciones. La música criolla, tú sabes, nos falta espacios, pero veo, vemos. Estoy feliz de la vida porque ya nuevamente va a empezar este mediodía criollo que tanto
1: ya empezó.
2: Por supuesto.
0: Nos

Aduanas de bienes se incrementaron en 33.5% durante el primer trimestre del 2026, informó el Ministerio de Comercio Exterior y Turismo. La ATU anunció que 22 rutas autorizadas retomarán su recorrido habitual por la avenida 28 de Julio, luego de la liberación de vías realizada en el marco de los avances de la línea 2 del metro de Lima y Callao. Un sismo de intensidad 4.3 fue sentido esta tarde en la región Amazonas, con epicentro ubicado a 22 kilómetros al nordeste de Santa María de Nieva, provincia de Condorcanqui. Cada 14 de mayo será día feriado en la provincia de Yauyos, del departamento de Lima, por las fiestas patronales en honor al Señor de la Ascensión de Cachuy, conforme a la ordenanza municipal impresa en el Diario Oficial. La policía alemana informó de que los rehenes que habían sido retenidos por un grupo de atracadores en una sucursal bancaria de la ciudad de Sinzig, en el oeste del país, fueron puestos en libertad tras un despliegue policial. La aplicación web de mensajes y videollamadas WhatsApp eliminó cerca de 7 millones de cuentas falsas que eran utilizadas para presuntas estafas virtuales. Temperatura promedio en Ayacucho, 20 grados. Cajamarca, 18.

0: 33 minutos.
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0: internacional.
1: Ah, esta tarde bella, porque estamos celebrando a mamá.
2: Un homenaje muy merecido a todas las mamás peruanas, Manuel, y a las mamás de Radio Nacional también. ¿No las escucho? Ahí está. Que se han reunido aquí en la explanada de Avenida Petit Wars 447.
1: Y al público puede seguir, claro, todavía puede llegar.
2: Porque tenemos todavía para rato, ¿ah?
1: Vamos todavía con más música tropical que se está preparando luego de la siguiente
2: música
1: secuencia.
2: Música
1: folclórica también,
2: sí. Me he dicho por ahí que se van a poner a bailar más adelante los del público.
1: No te puedo
2: creer. No puedo decir nada más. Pero lo que sí puedo decirles es que tienen que estar activadísimas, mamis, porque ustedes se pueden llevar premios.
1: Ahí están.
2: Así que las quiero ver bien felices el día de hoy.
1: Ahí están los premios esperando, ¿ah? Canastas con víveres.
2: Uy, no,
1: bueno,
2: qué rico.
1: Llegó el momento.
2: Yo me emociono, ¿ah?
1: De un enfrentamiento de gigantes, duelo de gigantes.
2: Tal cual, Manuel.
1: Así es.
2: Por ejemplo, a ver, si yo te pregunto, una canción icónica de José José.
1: Uy, ay, el ay, triste.
2: Uy, no.
1: La nave del olvido.
2: ¿Y qué? Preso.
1: ¿Cuántas más? ¿Y de Roberto Carlos?
2: Uy, no, detalles, me mata.
1: Lady Laura, sí.
2: Cama y mesa.
1: Un millón de amigos.
2: ¿De verdad?
1: Claro, por
2: hay
1: supuesto.
2: Hay

0: y de aquellos éxitos de Nietzsche.
1: También estuve con Internacional Bahía.
0: También, es cierto.
2: ¿Puedo hacer una pregunta acá? ¿Me parece o Manuel y Carlos se conocen?
1: Sí, yo lo he visto en la cara y me estoy acordando.
2: Ah, ya, porque
0: nos agarramos a botellazos de agua mineral.
2: Ah, ya, no,
0: de agua mineral.
2: Bueno, es
1: también
2: que
1: le presté sí. Y nunca me pagó.
0: Bueno, pero hoy...
2: No sé por qué veo esa cercanía, pero qué linda trayectoria la que tiene usted.
0: Grande, sí.
2: Maestro.
1: Sí, realmente nací con ese don desde los 6 años tocando acordeón, guitarra, rondín y me llevó a cantar y me dediqué lleno a la música. Yo solamente vivo de la música desde los 18, 19 años.
0: Bueno, fuerte el aplauso para Roberto Carlos.
2: Ahí está.
0: Y vamos a llamar ahora...
2: Claro que sí, porque...
0: Al contrincante.
2: Algo que me encanta.

0: mamacita linda, querida, feliz día para ti, de José José. Gracias. Muchas gracias. Ya vemos a las mamitas participar, que es lo importante, porque a la más participativa se va a llevar una canastita linda de aquí, de Radio Nacional.
1: ¿Yo también puedo regalar otra?
0: Maestro, por favor.
1: Yo también puedo regalar una, ¿no? Pero que me levante la mano, ¿quién quiere la canasta? Mira, a la mamá más pilas, yo se la doy. Atención, ¿ah? ¿Eh? Atención, vamos con la canción, maestro. ¿Dónde está la mamá más pilas? La primera no, la otra canción, por favor. La anterior, la anterior. La número uno. Gracias. Otro gato. Esa es la canción y el gato, pues. Ya, a ver, mano virgen arriba, por favor. Todo mientan, ya, no importa, mientan. Mano arriba.

0: a tu mamá ganadora o todavía no?
1: A ver, ¿quién me mira los ojos? Fíjame.
0: Ay, ay, ay.
1: ¿Quién me mira los ojos?
0: Yo ya veo por ahí quién puede ser, ¿eh? ¿Te ayudo?
1: Ayúdame.
0: Yo creo que puede ser por este sector.
1: Sí, pues la de salió de acá, ahora sale de allá.
0: Yo creo que acá puede ser, ¿ah? ¿Eh? Aunque acá también están que se quieren activar, ¿ah?
1: ¿Eh? Es que me guiñan el ojo, te doy mi WhatsApp, ¿qué me dicen?
0: Ahí está, venga.
1: Ya que me piden el número de WhatsApp.

0: Milagro.
1: Tú sabes cómo te quiero.
0: Para que esté más regio, pues, como tiene que ser.
1: Ya, muy bien. Ok, ¿están listos? ¿Listas? ¿Cantamos? Palmas arriba conmigo, palmas arriba. Aquí voy a regalar la canasta, la más grande voy a regalar, la más grande.

0: Agradecemos al público.
1: ¡Bravo!
2: ¡Fuerte de aplauso!
1: ¡Bravísimo!
2: Se imaginaron ustedes juntos, José, José y Roberto, Carlos.
1: Mira, yo cumplí mi sueño el día de hoy, ¿ah?
2: Lo cumple solamente Radio Nacional del Perú.
1: Ni la IA se atrevió a tanto.
3: Eso.
1: Bueno, muchas gracias, Carlos.
0: Se dio Roberto, Carlos y José.
2: Imagínate.
1: José. Yo he sido la más feliz, ¿ah?
0: Se dio, no, nunca lo había visto, ni en videos.
2: Imagínate. Bueno, Carlitos, tu ganadora.
1: Ya no hay tiempo. Es más, se han sumado más chicas que he visto bailando. ¿Dónde están las chicas activadas? Ah, me gusta. Mami.
0: Son de primaria.
1: Así,
0: de primaria.
1: Así, con esa energía tienen que estar.
0: Ahí están las chicas.
2: A ver, tu ganadora es...
0: La mamita que está de Chompita Guinda.

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2: De 7 minutos. Mediante comunicado, el Ministerio de Justicia y Derechos Humanos reafirmó que a la fecha no se encuentra pendiente de atender ninguna solicitud de gracias presidenciales, común o por razones humanitarias, respecto al exmandatario José Pedro Castillo Terrones, ya que esta, agrega el documento, fue declarada inadmisible por la Comisión de Gracias Presidenciales. Fuerzas combinadas de la Policía Nacional y las Fuerzas Armadas vienen ejecutando operaciones contra la minería ilegal en la provincia de San Ignacio, con énfasis en la zona fronteriza con el Ecuador y el cauce del río Chinchipe, informó la Dirección Regional de Energía y Minas. Establecer un corredor turístico de las rutas del sur del departamento de Ayacucho fue declarado tema de interés nacional por el Congreso de la República. El futuro megapuerto de las Américas, Corío, tiene el potencial de transformar al sur de

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0: Y Flor, los has puesto nerviosos, ¿ah?
1: Las mujeres trabajadoras, las mujeres independientes, las empoderadas, las que no piden permiso a nadie para irse a bailar. ¡Una bulla bien fuerte! ¡Feliz día, mamá! Domingo 10 de mayo. ¿Lo vamos a celebrar, sí o no, chicas? Porque nosotras trabajamos, bailamos, gozamos con el sudor de nuestra frente, compramos, ¿no es cierto? Si es de la cintura, ¿a quién le importa? Eso se llama habilidad, ¿no? Todo es trabajo. Caminamos, bailamos, disfrutamos. Bueno, no quiero cansarlos. Amiga linda, gracias por la invitación.
0: Gracias a ti. Más de 8 años en la carrera musical, Mariflor, y yo sé que vas a hacer que todas las mamis bailen, porque Mariflor también va a escoger a su mamita y se puede llevar una de estas canastas. Así que los dejamos con esta grande artista, Mariflor Gómez, aquí en Radio Nacional.
2: Fuerte aplauso para ella.
1: Nuestras costumbres y tradiciones del centro del Perú. Vengo con esta hermosa canción.

0: Hemos zapateado, hemos gozado, ¿sí o no? ¡Claro! Ahí he visto a Anita y Guille bailando, pero qué linda energía, Mariflor.
1: Así es, nuestro Santiago es cultura, por tradición, supuesto, lleno de alegría. Nuestras canciones en especial están basadas para empoderar a las mujeres, ya que nosotras las mujeres andinas muchas veces hemos vivido, aunque yo no, porque yo ya sé defenderme, amigos, ¿no? Nuestras mamitas, mis antepasados, pues han sido sometidos al machismo demasiado. Entonces siempre trato de llegar a los corazones de las mujeres andinas a través de mis canciones, siempre dando la iniciativa que sean independientes, ¿no? Súper empoderadas.

0: hermanos, gozar y bailar aquí en este homenaje a mamá por Radio Nacional del Perú, chicos. Ay, ay, ay, miren qué vestimenta, chicos, bienvenidos. Los dejamos aquí. Y por favor, todos a bailar y a gozar, mamitas, las quiero ver bailar aquí en Radio Nacional.
1: Reiteramos el aplauso para los relámpagos de Yuri Maguas. Que venga.

0: ¡Sentimiento! ¡Me encantan!
1: Una pausa. Estamos aquí en Radio Nacional del Perú y cantemos a mamá.
0: Ya regresamos.
2: Ya regresamos con...

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1: León XIV, el Papa peruano.
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3: En el norte del Perú, en la cálida tierra de Chiclayo, floreció una historia de fe y compromiso. Allí, el Papa León XIV dejó huella profunda antes de llegar al corazón de la Iglesia Universal. Su apostolado no fue solo palabra, sino acción.
4: Mi formación peruana empezó desde una edad muy tierna. Y siempre lo voy a considerar como uno de los regalos más grandes que el Señor me ha dado.
3: En Chiclayo, impulsó obras sociales que transformaron comunidades.

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0: Uy,
1: recién tiene unos días de haberse integrado a la familia, así que le damos la bienvenida. Vamos a volver cada vez que nos inviten ustedes a Radio Nacional. Así que hoy traemos primicias, traemos canciones románticas, traemos canciones del desamor, de despecho. Para todos.
0: Me dicen por acá que una canción de desamor es para Manuel.
1: Sí.
0: Uy, no.
1: En producción nos pidieron, nos dijeron una canción de desamor.
2: Sobre todo para que la baile.
3: Perfecta para Manuel.
2: No sé.
0: Para Manuel.
2: A mí me han dicho que es un gran bailarín.
3: Exacto, a mí también me han dicho lo mismo.
0: ¿Cómo les han mentido? ¡No, mentira! Bueno, listas, mamás, porque también Puro Sentimiento va a regalarles algo muy especial.
1: Venimos recargadas.
0: Así que, ¿con qué tema vamos a empezar?
1: Vamos a empezar con una primicia. Calientito, en calidad de primicia. ¿Cuándo se ama en la voz de Samira Jane?
0: Entonces vamos y a dejarlos y a cantar y bailar con
4: Puro Sentimiento.

0: Nos está viendo en vivo.
1: Y yo les pregunto, ¿quieren seguir bailando? ¿Quieren seguir escuchándonos? No los escucho. ¡Seguimos! Vamos con una más, ¿les parece?
2: Vamos a darle con una más.
1: Se viene un dúo romántico.
0: En calidad de primicia, esta canción con mucho cariño ya sale la próxima semana, así que vayan a pedirla en todas las plataformas y en redes sociales con mucho cariño, puro sentimiento.
1: Dime cómo

0: con esa balada, con esta versión también que está espectacular. ¿Tienen por ahí alguna mamita que cree que merezca la canasta?
1: Hay varias,
0: ¿ah? Hay varias que están alzando la mano ahí, ¿ves?
1: Yo estoy mirando así como...
2: Yo creo que hacemos una dinámica súper fácil.
0: A ver, por favor.
2: Que nos diga una mamita dos canciones de puro sentimiento.
3: Me gusta. A ver, ¿quién levanta la mano?
2: Que sea fan.
3: ¿Quién sabe dos canciones de puro sentimiento?
0: Dos,
3: una canasta.
0: Mira, dos canciones.
2: Que venga corriendo y le damos su premio.
0: Al toque nomás, la mamita.
2: Ahí viene.
0: Ahí viene, creo, viene. Una mamita.
3: Una.
0: A ver.
1: Corre, mami, corre, corre, corre.
2: Corre, que te gana.
0: Corre, ven, mamita.
3: Por aquí, por favor.
0: Dos canciones de puro sentimiento y se lleva su canasta.
3: Qué fácil, ¿eh? Mira.
0: A ver.
3: Por acá,
0: a ver.
3: Por acá, por la de...
0: Ah, ¡uy, Dios mío! Ese Alexis, todo un caballero,
2: ¿eh? Un caballerazo.
3: El
0: vamos
3: más
0: a ver si.
3: Perú, dicen,
0: vamos a ver si la
1: llevo,
0: mamá,
1: me la llevo.
2: Mamita.
1: Es para ti, mi amor.

0: feliz, así que ya lo saben. Chicos, los dejamos. El
1: vamos
0: escenario
1: a ir mirando quién baila, quién
2: por
1: no.
2: Por favor.
1: Y le damos.
2: ¿Y ahora sigue la música con puro sentimiento aquí en Radio Nacional del Perú.
0: Homenaje a mamá.

0: se animen, salgan a bailar, chicas, mamacitas, hermosas, con confianza nomás. Aquí está permitido bailar. Nos vamos a tomar fotitos después.
1: Vamos a tomar fotos, vamos a grabar este momento tan bonito. Y gracias también a Radio Nacional, esta noche nos ha permitido llegar mamitas hermosas, a estas mamitas peruanas. Y nada, vamos a cerrar la fiesta como tiene que ser, amigo.
0: Como tiene que ser, con más cumbia de la buena, de puro sentimiento. Y ahora, otro de nuestros éxitos para dedicar. Cariño. Ahora en la voz de nuestra Danielita. Te sigo amando.
2: Cuando quiera, maestro.

0: elegir a la mamá. Ay, ay. Para que se pueda llevar esta canasta que con mucho amor hemos preparado aquí en Radio Nacional. Así que, chicas,
1: por su carisma,
2: todavía no
1: por su
2: alegría, que
1: todavía no se lo cree.
3: Fuerte el aplauso, sí, para ella, sí, ha estado, se ha divertido, ha cantado, ha bailado con los éxitos de Puro Sentimiento aquí en Radio
4: Nacional.
3: Estoy
4: bailando, me gusta.
0: Así es, Manuel.
3: Es contagiante la música de ustedes.
1: Esa fue la canción para ti. Por la canción de desamor, Manuel.
3: Me va a dar chucaque, dicen en el norte, en Trujillo. Pero gracias de verdad por estar aquí en Radio Nacional. Ahí está la mamita.
0: Ahí está la mamita. Véngase para acá, por favor.
4: El aplauso para la mamita ganadora. ¡Qué bonito!
0: ¿Cuál es su nombre, reina?
5: Celestina Roca Curiguamaní.
0: Celestina, me imagino que fan de la cumbia de Puro Sentimiento y de Radio Nacional.
5: Ay, maravilla, bonito. Linda. Siempre he venido antes acá a Radio Nacional, todos los tiempos.
0: ¿Está feliz?
5: Sí, contenta, sí.
0: ¿Qué le quisiera decir también a otras mamás? Ya este domingo es su día, no solamente se celebra una vez al año, ojo, ¿eh? Es ayudarla, es reconocerla todos los días del año. ¿Qué le podría decir a las mamás por este día?
5: Le podría decir que todos seamos felices, con fe, rezar al Señor día a día, todos nos va a ir bien. Felices Día de la Madre.
0: ¡Eso, Manuel! Eso.
3: ¡Feliz día para usted también! Su

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Hasta Masichayay y Masumaj Mikay Picaija. Estamos en Radio Nacional gozando de nuestra música, nuestra hora de 6 a 7 de la noche, nuestros hermosos huaynos, nuestros caporales, Santiago. Tenemos música del Perú, orgullosos nosotros de difundir nuestra música gracias a Radio Nacional. Vamos a escuchar a una cantante virtuosa. Ella nos trae una canción muy bonita, Wari Wari Wawa. Es una canción en aymara. Escuchemos a la gran Edith

hermosa voz, qué maravilla escuchar a nuestra querida Edith Ramos Guerra desde Ayaviri, la tierra del cancacho. Venía aquí a cantarnos esta canción Wari Wawa en la lengua original de Puno, el Aymara. Vamos a seguir gozando con nuestra música. Feliz día, mamita linda que está. Ya nosotros empezamos a celebrar en Radio Nacional toda la semana. Hoy hemos rendido homenaje a todas las mamás con música en vivo y aquí seguimos gozando con nuestra música y vamos a presentar desde Cusco. Vamos a subir al escenario al lado del grupo Pueblo Andino. Ellos nos dicen, ven junto a mí. Cantemos y bailemos aquí en Radio Nacional con nuestra música.

bendita, bendita las madres. Recordamos al gran Ernesto Sánchez Fajardo, el jilguero del Huascarán. Saludamos a todas las madres benditas del Perú en Radio Nacional, aquí de tu programa Ainitaki. Son las 6 de la tarde con 49 minutos. Aquí estamos celebrando el Día de la Madre. Jampa, ancha, cuyas, jaima, mayay. Vamos a escuchar Carnavales de Ayacucho. Escuchamos a los Apus. Vámonos a Ayacucho a bailar los carnavales. Sigamos gozando.

Radio Nacional. Nos vamos, nos vamos. Llegamos al final de nuestro programa. Mil gracias por acompañarnos todos los días de 6 a 7 de la noche en tu programa Ainitaki. Estuvo con nosotros en la producción nuestra querida Silvia Orbegoso, gracias a la producción de Radio Nacional. Pajarincama, Tupananchicama, Yajta, Masichayay. Nos vamos con esta canción de Renacimiento.